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Muchas gracias. Pues este tema que sigue está escrito por el señor Rubén Blades y habla acerca de toda esa gente que se ha dedicado a tratar de tener un mundo más justo, y los han perseguido, los han torturado, los han desaparecido y algunos matados. Esto se llama desapariciones.

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2: El 21 de mayo de 1942 se crea en Los Lagos el Club Musical Esmeralda o Banda Esmeralda, la cual se inserta en la memoria de Los Lagos con más de 8 décadas de historia, siendo parte de actividades sociales y culturales. La formación de esta banda popular surge bajo la entonces administración municipal, a cargo del alcalde Samuel Falk, quien en compañía del director de la Escuela 38, Ezequiel Salas, impulsan la puesta en marcha de este grupo, encargándose la tarea de formar y dirigir a los nuevos integrantes al músico Luis Briceño Oces, quien participaba en el Orfeón Nacional de Carabineros. Los primeros integrantes de la banda Esmeralda fueron niños del mismo recinto educativo, quienes, a poco de aprender las técnicas y melodías, fueron realizando presentaciones artísticas y abriendo con ello paso a las diversas ceremonias y actividades de la comuna. Más tarde, se formaría una orquesta que acompañaba los eventos más privados. Tras el fallecimiento de su primer director, asume esta labor Enrique Miranda. Y posteriormente, en el año 1976, lo hace otro de sus fundadores, Emilio Ocares Viveros, quien continuó con la obra hasta el año 2021, poco antes de su deceso, permaneciendo 45 años a la cabeza de esta popular banda. Entre sus presentaciones destacan, en 1975, la presentación en Argentina con ocasión de la inauguración de Ramadas con motivo de fiestas patrias realizadas por la colonia chilena que reside en San Martín de los Andes. Otra recordada presentación icónica, en la misma década, asisten a la coronación de la reina de la región de Los Lagos en la ciudad de Puerto Montt, Cetro, que en ese entonces recayó en la leyenda laguina Ida Dubreuil Pintor. En su trayectoria, la banda ha ido sumando a sus filas personas de todas las edades y de diversos rubros, estudiantes, jóvenes, trabajadores, docentes, por mencionar algunos. El Club Musical Esmeralda, o Banda Esmeralda, es sin duda la institución cultural más antigua de la comuna de Los Lagos, y su presencia en cada actividad sigue siendo del gusto de los asistentes. Actualmente, sus presentaciones en los desfiles institucionales son muy ovacionadas y, bajo su actual director, el también músico, el laguino Samuel Ocares.
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1: Ay, mamá, qué repegada estoy.
0: Ay, perdóneme usted, señorita, pero los muchachos en la escuela me decían el gorila. 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
3: El 21 de mayo de 1942 se crea en Los Lagos el Club Musical Esmeralda o Banda Esmeralda, la cual se inserta en la memoria de Los Lagos con más de 8 décadas de historia, siendo parte de actividades sociales y culturales. La formación de esta banda popular surge bajo la entonces administración municipal, a cargo del alcalde Samuel Falk, quien en compañía del director de la Escuela 38, Ezequiel Salas, impulsan la puesta en marcha de este grupo, encargándose la tarea de formar y dirigir a los nuevos integrantes al músico Luis Briceño Oces, quien participaba en el Orfeón Nacional de Carabineros. Los primeros integrantes de la banda Esmeralda fueron niños del mismo recinto educativo, quienes, a poco de aprender las técnicas y melodías, fueron realizando presentaciones artísticas y abriendo con ello paso a las diversas ceremonias y actividades de la comuna. Más tarde, se formaría una orquesta que acompañaba los eventos más privados. Tras el fallecimiento de su primer director, asume esta labor Enrique Miranda. Y posteriormente, en el año 1976, lo hace otro de sus fundadores, Emilio Ocares Viveros, quien continuó con la obra hasta el año 2021, poco antes de su deceso, permaneciendo 45 años a la cabeza de esta popular banda. Entre sus presentaciones destacan, en 1975, la presentación en Argentina con ocasión de la inauguración de Ramadas con motivo de fiestas patrias realizadas por la colonia chilena que reside en San Martín de los Andes. Otra recordada presentación icónica, en la misma década, asisten a la coronación de la reina de la región de Los Lagos en la ciudad de Puerto Montt, Cetro, que en ese entonces recayó en la leyenda laguina Ida Dubreuil Pintor. En su trayectoria, la banda ha ido sumando a sus filas personas de todas las edades y de diversos rubros, estudiantes, jóvenes, trabajadores, docentes, por mencionar algunos. El Club Musical Esmeralda, o Banda Esmeralda, es sin duda la institución cultural más antigua de la comuna de Los Lagos, y su presencia en cada actividad sigue siendo del gusto de los asistentes. Actualmente, sus presentaciones en los desfiles institucionales son muy ovacionadas y, bajo su actual director, el también músico, el laguino Samuel Ocares.
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Lunes 5 de octubre, ¿cómo están? Muy buenos días, muy saludables, como siempre, del estudio de la radio, aquí en calle Castro 52, segundo piso. ¿Cómo están? Muy buenos días, un gusto saludarles, como decía, y espero que hayan tenido un gran fin de semana, pero un gran fin de semana junto a lo suyo, un fin de semana positivo. Esperemos que toda la familia esté con salud, ¿verdad? Y pensando en el futuro, un futuro próspero, ¿eh? En tiempos en los cuales, tampoco complica la cosa, pero hay que echarle para adelante, no queda otro. Dicen que hay que echarle para adelante, ¿no? Claro, un buen fin de semana a veces en familia, con los amigos, bueno, sea como sea, espero que haya sido un muy buen fin de semana, ¿verdad? Un muy buen fin de semana y con todas las ganas, ¿verdad? Y me dicen acá con todo el power para poder enfrentar esta nueva semana, donde hoy día saludamos a toda la flor y flora que están de santo, ¿ah? Flor y Flora, están de santo hoy día. Saludos para nuestra amiga Flor, saludos para mi querido amigo Rubén también, un gran abrazo para ellos. ¿Ah? Sí, tuve el gusto de estar el fin de semana con ellos, compartiendo un ratito ahí, así que saludos para Rubén y para Flor. Y para Flor hoy día, sobre todo, muy especial, que está de santo, está de onomástico. Como siempre, les quiero invitar a que usted nos acompañe en este viaje a través de la música, las informaciones, hasta eso de las 12:20, hoy día tenemos programa de salud, ya les voy a estar contando quién viene hoy día, cuál es el tema que van a desarrollar en el programa de salud. Y por supuesto, ¿cómo? Sí, claro, por supuesto. Ahí vamos a estar hablando de las noticias también de contingencia. Usted sabe lo que pasó. ¿Ah? Un nuevo carabinero fallecido, un nuevo carabinero muerto. ¿Verdad? ¿Ah? Pero bueno, vamos a estar revisando esa información. Hay que una información muy lamentable, como les decía, que está en todos los... en todos los medios de comunicación. Y bueno, hay una versión de lo que sucedió, cómo sucedió, todos los digamos, a nivel nacional, todas las entidades, partidos políticos y todo, obviamente rechazan esta situación que afecta también a una familia de nuestro país, de este carabinero casado y con 18 años en la institución, el sargento Urrea, nuevo mártir carabinero, el segundo ataque mortal en una semana, es mucho, ¿no cree usted? Mucho. Así que se ha condenado este acto, ¿verdad? Este asesinato contra este sargento, ¿verdad? De carabineros. Ya le voy a estar contando acerca de esta información, la vamos a leer acá completita, para que al menos usted entienda qué fue lo que pasó, cómo pasó y qué sucedió, me habían dicho. ¿Me parece? Ya pues, espero que tengan un muy buen inicio de semana. Un gran abrazo para todos ustedes, donde estén. Saludos para mi querido amigo. Tengo un amigo, tengo que saludarlo a la mañana. Si no puedes decir. Y el saludito, un saludo grande para el alcalde de Pihuinco. ¿Eh? Para don Pedrito. Saludos para don Pedro, el alcalde de Pihuinco. En la mañana también ahí cruzamos un par de palabritas. Saludos para él. Pero a todos ustedes, donde estén. Espero que tengan una muy buena semana. Créanme, una muy buena semana. Ya comenzamos, ¿le parece? Comenzamos. La gran mañana de todos aquí en FM Luz 88.3. Su radio, mi radio. Ya sabe, es la radio de todos.

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1: Así es, un saludo grande para todos los que están en el comercio, en salud, que andan trabajando en diferentes medios de transporte de la comuna. Un gran abrazo. Damas y varones, que tengan una muy buena jornada. Un abrazo grande para todos nuestros amigos y amigas de los Radio Taxis también. Esta semana vamos a estar hablando ahí por ahí con el presidente del gremio, del Radio Taxi. Vamos a ver el día que, con el cual podemos juntarnos con él acá, los estos de Felus. 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Saludos para Don Hugo, como siempre. 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Buses Tour Express, buenos días. 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Siempre hay que saludarlos, por supuesto. Buenos amigos. ¿Qué me dice? Ya, ok, no hay problema. Vamos a un temita musical, me dicen, y regresamos con los titulares de la prensa escrita nacional. Mauricio, ¿cómo estás? Buenos días, ¿ah? Mira qué temazo vamos a hablar hoy día. Hoy día, saludos a Mauricio, ¿eh? Hoy día va a estar acá en el estudio de la radio la enfermera Pía Lagos. Va a hablar con nosotros del pie diabético y de la diabetes. ¿Ah? Pie diabético y la diabetes. Así que muchas gracias por la información, Mauricio, ¿eh? Vamos a estar con esta profesional de la salud, ¿eh? Enfermera del Juan Tomás Rojas Vergara, conversando de este tema. Sí, claro que sí. ¿Cómo está? Muy buenos días a usted. ¿Cómo anda la cosa? Dice feliz inicio de semana. ¿Cómo está? ¿Cómo está el sector estación? ¿Cómo se portó el fin de semana? Ah, ya. Saludos para la Isabel. Isabel, que tenga buena semana, cariños. Oye, espérame, a ver. A ver, ¿cuánta cosa me olvidó? Ah, de veras. Tienes razón. ¿Llamamos a la música? Y a la vuelta, no se olviden, tenemos los titulares de la prensa escrita nacional. Radio Leal.

0: Bien, vamos por esos titulares de la prensa escrita nacional. A ver, vámonos con el diario El Mercurio. Dice acá en lo más destacado, otro triunfo de Bolsonaro en Brasil. Candidatos afines ganan y familia se fortalece en el Congreso. Casado y con 18 años en la institución. Sargento Urrea, nuevo mártir de Carabineros. Este es el segundo ataque mortal en una semana. Un nuevo choque, posibles huelgas en Escondida y Centinela amenazan con hundir aún más a la minería. Chuata, complicado el tema. Monsalve, previo a la audiencia clave, dice: estoy tranquilo y me sigo declarando inocente. Enfrentará hoy la preparación del juicio oral el exministro Monsalve. Sánchez adelantará elecciones en España tras el revés por vivienda y crisis de Ceuta. Tres científicos ganan el Nobel de Medicina por desarrollar técnica que permite controlar neuronas con luz. ¿Qué tal? Repartidos en 26 comunas, ¿cuáles son los 64 establecimientos con atención de urgencia en la región metropolitana? Buena pregunta. Dólar respira y arranca la semana a la baja, dice acá. Mercado espera datos de Estados Unidos y también de Chile. Mecanismo que fija precios máximos en notarías entra en fase final. Nuevas tarifas podrían partir en hasta 3 años. En la encuesta CADEM dice acá que el respaldo al presidente Kast baja al 32% y la desaprobación alcanza su nivel más alto desde marzo del 2026, con un 63%. El dirigente estudiantiles de la UC prevén que agresión elevará participación en las elecciones. Las votaciones parten mañana en la Casa de Estudios. ¿Qué tan difícil es conseguir el primer trabajo? Buena pregunta acá en Mercurio. Buena pregunta. A 3 años del FACTOP, Servicio Impuesto Interno intensifica fiscalizaciones y detecta más de 6.000 emisores agresivos de factura, dice acá. Agresivos, dice, por si acaso, de factura. Se han identificado 28.730 receptores de documentos falsos. Wow. Culmina formalización de 19 integrantes de primera célula del PCC en Chile. 9 de ellos quedaron en prisión preventiva. Vamos al deporte. Y el deporte dice lo siguiente: el inesperado vuelco que tendría el caso de Cristiano Ronaldo en Portugal. Habló el técnico de la selección y el presidente de la federación, entre otros. ¿Qué dijo el entrenador? Dice Cristiano Ronaldo puede volver a la selección de Portugal, pero la puerta que le ha abierto a Jorge Jesús deja pendiente la cuestión que desencadenó la crisis. ¿Qué papel está dispuesto a asumir el capitán en un equipo que ha ganado sin él? Oh, tal cual. La declaración del seleccionador ofrece una vía de reconciliación, aunque el regreso exige todavía un entendimiento entre el técnico, el jugador y la federación. Si Gris quiere y está jugando en el Al-Nassr, en Saudí, en el equipo saudí, ¿verdad? La próxima convocatoria estará adentro, dijo. Nada más, hasta ahí no va. Sí, ¿para qué? En el deporte, malos tratos, otra denuncia azota a la selección de Argentina y ahora es por la despedida de Messi. La albiceleste enfrenta a Benín este martes. Jugaron contra un equipo que no conocía a nadie, que además llegó tarde, tuvo problemas de dónde quedarse, alojarse, 7-0. Pero horrible. La sorpresa que de Bocinha Colo-Colo tras su cuestionada participación en Cabo Verde. Llegó allí y ya está entrenando. Increíble, fue una fiesta. Las sinceras palabras de Joaquín Niman tras ganar el Abierto de Chile y el dolor de cabeza que le provocó la cancha. El más grande golfista de todos los tiempos de nuestro país. Soy poco de emocionarme, Chupete Suazo repasa el notable momento de San Luis, que busca el ascenso en la primera B. Los de Quillota sueñan con el ascenso. Y el líder Cobreloa en la primera B, que vino a Temuco a ganar 1-0, pero terminando el partido. San Luis ganó y ahora es el único escolta de Cobreloa. La Unión a la Unión Española fuera de zona de liguilla. ¿Cómo quedó la tabla de la primera B tras una nueva fecha? Buena pregunta. Sportiva Italiana quedó cerca de una hazaña histórica en la Women Basketball League America. Además, Colegio de los Leones cayó por el tercer lugar. ¿Qué es esto, Dice acá que Sportiva Italiana estuvo cerca de la gloria en el Women Basketball League Americas, torneo que se disputó en el edificio de los deportes colectivos Ismenia Puchó de Estadio Nacional. El Quinteto Nacional disputó la final del prestigioso certamen, el más importante del continente que tenía su tercera edición, pero cayó en una apretada final ante Bay Area Phoenix de Estados Unidos por 87-82. Mira, bien por la chiquilla chilena, muy bien. Por el equipo chileno, habían dicho. Ahí está, el equipo chileno. Vamos a las últimas noticias. La portada dice lo siguiente: Educador financiero explica su vitrineo inteligente para comprar pañales más baratos. Mira, Cuando mi hijo se fue, le dije, recuerda que te vas a un país en guerra. Familia busca al chileno que desapareció tras ser enviado al frente de combate en Rusia. Argentina versus Burkina Faso, el amistoso de la vergüenza, así le llaman. Así le llaman, ¿eh? Yo no sé por qué hicieron un partido con Burkina Faso. Claro, lo que pasó es que antes de jugar fue más importante que todo lo que pasó dentro de la cancha. Cuando Burkina Faso aterrizó en Buenos Aires y apenas 6 horas antes de amistoso. Luego un viaje de 11 horas desde Casablanca. Tuvo que presentarse con un equipo sub-23. Y eso se dio principalmente a problemas con la organización del vuelo y asuntos financieros que provocaron varios que los jugadores del plantel adulto se negaran a viajar. Y en este panorama es que Argentina ganaba 3-0 cuando iban recién 12 minutos. Y se fue al descanso con 5-0. Lo que marcaron, obviamente, delanteros y jugadores argentinos, ¿verdad? Hubo un autogol. Pero bueno, el tema es que el mismo Argentina y en todos lados le han llamado el amistoso de, por decir, de la vergüenza. A ver, ¿qué más tengo por acá? La Fran Menichetti nos hizo dos carretes, uno cuando llegué y otro cuando nos fuimos. Lana Josic repasa los 20 días que estuvo en Chile para los homenajes a Mirko, su padre. ¿Qué tal? 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Canal 13 extrae a Chile una productora ejecutiva de fiebre de baile. Javiera Montero era uñimugre con Diana Boloco y se fue al 13. Llega las sandalias de gama alta. ¿En qué fijarse antes de comprar un buen par? Experto en moda participa y anticipa la tendencia de las charlas de marca para el verano 2027. Que no suena muy buena tampoco. Elecciones en Brasil, Flavio Bolsonaro dio la sorpresa y alcanzó el 47,03% de los votos. El presidente Lula Silva quedó en un segundo lugar con 45,6% de los votos. Buena balotaje ahora. Sí, pero no todo superó el 50%. ¿Su colchón tiene fecha de vencimiento? Sepa cuándo cambiarlo. Muchos descubren que duermen mal recién cuando pasan una noche en otra cama. A ver, ¿qué más dice acá? Ya se me ha salido dos veces la pataleta de Joaquín Montesinos al ser reemplazado. El delantero de Concepción sufrió un golpe en el hombro en la caída 2-0 ante O'Higgins. Experto en datos analizó precios, se aguantó y al final pagó la mitad por su aire acondicionado. Ha sido la mejor compra, evalúa Pedro Dimitrov. Su estrategia en cyber, dice, es la paciencia. ¿Qué más? Inversión en salud, arme su gimnasio en casa a precio de oferta. Tabla con descuento en artículos deportivos, desde zapatillas hasta trotadoras. ¿Qué más dice acá? Juli Bartolomé regresó a Buenos Aires con un gato chileno. La actriz de Reunión de Superados estuvo 10 meses viviendo en Santiago. ¿Qué tal? A ver, la primera trae cambio de perfumes. ¿Quiero elegir cuando sube la temperatura? Buena pregunta. Mamá gastó 200 mil pesos en pastas, cepillos y enjuagues durante el último cyber. Son productos de uso diario que tarde o temprano tengo que comprar, dice ella. La historia de la nave ecuatoriana cuyo tripulante cayó al mar en Talcahuano. El manantial permanece en Chile desde el 2019 por problemas judiciales. 2019, estamos en el 2026. A ver, ¿qué más? Veterinarias enseñan a calcular cuánta comida necesitan perros y gatos. Comederos inteligentes ayudan a dosificar sus raciones cuando usted no está. ¿Qué tal? ¿Ah? Claro que lo dice. Para un perro más chico, menos cantidad. Para un perro más grande, más cantidad. ¿Será así? Dermatólogos y químicos aclaran cuánto duran realmente los cosméticos. Ojo, aunque algo se vea y huela bien, puede terminar irritando. Ella dice que va a jugar fútbol en el Barcelona, el sueño de Magdalena Pino. La delantera de la sub-14 de Colo-Colo fue seleccionada para participar en el Barça Clinic. Ojalá, pues, Dios quiera. Javier Bardem habla de Penélope Cruz y sus hijos no tienen acceso a redes sociales, dice. La pareja tiene a Leo de 15 y Luna de 13 años. Esta es la pareja más estable del cine actual, ¿eh? Sí, Javier Bardem, tremendo actor. Ella, para qué decir, Penélope Cruz. Y los dos españoles, claro que sí. Se enamoran así de una, pa, y se casaron todavía. Murió uno de los rescatistas de los 33 mineros. Ahora, ¿cuál murió? Pues ya había muerto uno. Descansa en paz, estimado Pedro. Siempre fuiste un valiente y estuviste al servicio de la comunidad. Con esas palabras, Lawrence Wellborn, quien fue ministro de minería durante el rescate de los 33 mineros y una de las principales, digamos, figuras públicas de aquella operación, despidió a Pedro Rivera Oliva, uno de los 6 rescatistas que descendieron a la mina San José en octubre del 2010. Rivera falleció tras permanecer internado en la UCI, en el Hospital Regional de Copiapó, por un complejo cuadro de salud. En 2010 se desempeñaba como jefe de rescate e instructor minero de Minera Carola. También era voluntario de bomberos de Chañaral. Participó de las primeras labores de búsqueda y el 13 de octubre de 2010 integró el equipo que bajó al yacimiento para colaborar directamente en la evacuación de los trabajadores. Bomberos destacó su trayectoria y su aporte como uno de los precursores del rescate minero subterráneo en la institución. ¿Qué le parece? Ya había muerto uno, el que bajó primero, ¿se acuerdan que bajó y quedó? Ese. Y también falleció, tuvo un problema ahí, creo que no me equivoco, un problema a los pulmones. Titulares de la prensa aquí internacional para el día de hoy. Hola, Brito, buen día, ¿cómo está? Que tenga lindo y bendecido comienzo de semana, muchas bendiciones. Muchísimas gracias igualmente para usted, que tenga una semana muy positiva. Muchas gracias, muy amable. Sí, para todos y para todas, que tenga una semana positiva.
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Bien, día de regreso con la programación matinal de la radio. 9 minutos, sí, no, perdón, 8 minutos. 8 minutos nos van ya de las 10 de la mañana, 8 a las 10. Muy buenos días a todos los que están en compañía también del WhatsApp de nuestra emisora. Saludos para, oye, saludos para Marcela. Marcelita, ¿cómo está? Muy buenos días. Venga nomás, venga por su tarjetita. Buenos días, Marcela. Alejandro, ¿cómo estás? Muy buenos días. Buen día, joven, ¿cómo está usted? Feliz inicio de semana es acá, ¿eh? Que esta nueva semana venga agregada de bendiciones, nuevas oportunidades.

Me hace muchas razones para sonreír. Muchísimas gracias. Saludos para Yesenia. Oiga, el otro día, les voy a contar algo a Yesenia. Pasó por el lado mío. El otro día. ¿Cuándo fue el miércoles? ¿Cuándo fue? ¿Te acuerdas o no? Ya andábamos los dos ahí afuera. Y no nos vio. No nos vio. Yesenia, ¿cómo no nos vio? Estaría caminando aquí por el costado del terminal, cruzó hacia el paseo. Yesenia. Terrible. ¿Quién se acaba? Oye, saludos para Don Pedro, Don Pedrito, que está saliendo un cuarto para la 11, para Valdivia. Saludos y reitero el saludo que hice hace un rato atrás para Don Pedro, ¿eh? Para Don Pedrito y el alcalde de Pihuinco. El único, sí, güey. ¿Eh? Saludos para Elenita, saludos para Eliana también. ¿Cómo está usted? Muy buenos días también, bienvenida. Nuestra auditora de NN, como digo yo. Una de tantas. Sí, pues. Es que no le. Claro, no le digo el nombre porque hay muchos que están trabajando, entonces. ¿Para qué? Saludos para ella, a ella le gusta el tema. ¿Ah? ¿Cómo? El bamboleo. Nuestra amiga del bamboleo. Hay una canción por si acaso, ¿ah? ¿Eh? Y del maniquí también, que le encanta. Muy buenos días, un gusto saludarle. También que tenga una muy buena semana. ¿Cómo te encita? Buenos días, hola, buen día, hola, buen día, Batito, excelente inicio de semana. Qué bueno que el tema de hoy sea diabetes, me interesa. Así que atento nomás a esta cita con el tema de la diabetes y el pie diabético. Sí. Saludos para ese buenos días, Pato. Buenos días, mi querido Michael. Saludos para Michael Sea, mi amigo allá en Riñihue. Amigo, no te olvides de la foto, ¿ah? ¿Eh? No te olvides de la fotito. Sí, pues. Vive la fotito. ¿Y esa acá, Yesenia? ¿En serio? ¡Qué volada la señora! ¡Ja, ja, ja, ja, ja, ja! ¡Ja, ja! Es verdad. Usted iba ahí caminando por el frente, por el ladito del terminal, parado acá con mi compadre, aquí, en la esquina. De repente le iba a pasar, ni nos miró. Sí. Créeme que es verdad. Nosotros quedamos ahí, plop. ¿Sí? Madre mía. Esta señora va a tener que mandarla al oftalmólogo. Exacto, ¿ah? ¿Eh? Mírenla. Me gané el quino. Ah, no, sí, por eso es que usted lo pescó más, po. Todo caso, ¿eh? Yo le creo. Se ganó el quino. No sé todavía porque tengo como tres canciones antes. Esa es la misma canción de otro día, ¿no? Mi querida auditora de Marco Yuna, Sentir. Es la misma de otro día, ¿no? Y que si me dice que sí, ya sabemos dónde está el disco. Es la misma del otro día, ¿no? Ah, sí. Ya. La va a buscar aquí este cabezón. ¿Eh? Falta vida la va a buscar el problema. ¿Eh? Muy buenos días. A ver, ¿quién está por aquí? Déjeme ver. Hola, Mónica, ¿cómo estás? Saludos para la Mónica. ¿Me dice acá? Hola, Patito, buenos días. Que tenga una excelente semana y bendiciones. Muchísimas gracias, Mónica. Igualmente para ti y para Jorge. Un gran abrazo. ¿Cómo está Jorge? ¿Eh? De su brazo. Y ya sabe a qué me refiero. ¿Cómo está de su brazo? ¿Está mejor? ¿Está bien? Me duelen las piernas con el perreo intenso. Yo le creo, ¿eh? Le creo. Ay, qué simpática. ¿Eh? Ah, qué bueno, me alegro mucho. Qué bueno. Me alegro mucho. Dale saludos a Jorge también de parte mía. ¿Eh? Y tú también que tengas una muy buena semana. Cariños para ustedes. ¿Eh? Sí, un lindo matrimonio que tuve el gusto de conocer hace un par de días. Saludos para ellos, muchos cariños. Oiga, acompáñame a revisar lo más destacado en cuanto a informaciones del Diario Austral. A ver, el Diario Austral dice lo siguiente. Invitan a analizar influencia de la tecnología en el desarrollo local. ¿Ya? También liberaron Dreams por 5 años de mejor niñez. Ah, son muy buenos. Los Ríos se despidió del JDE con medalla, los Juegos Deportivos Escolares, ¿eh? Con medalla de oro en el ajedrez. Maravilloso. Gobernador entre 100 líderes mayores, dice acá. ¿Ya? Chale Reyes del Campo ya también. Vamos al interior del diario, dice, recrean la historia local con maquetas a escala de los fuertes. Ay, qué bonito eso. Qué bonito. Me gustaría conocer, mira, un video, un torreón por dentro, ¿eh? Un torreón de los de Valdivia. Ahí yo conozco tres. Por fuera, eso sí, obvio. Pero me gustaría, ¿ah? ¿Para qué tenía el torreón? Para vigilar, pues, pajarito de Dios. ¿Para qué me voy a hacer? A ver, ¿qué más? Expertos se expondrán sobre economía y tecnología en el ESUR, dice acá. ¿Ah?
Hoy se termina el Festival de Cine de Valdivia. Las precipitaciones seguirán durante toda la semana en la región. No es nada nuevo. INACAP Valdivia inicia el proceso de matrícula 2027 el 7 de octubre. Publicidad gratis. Reconocen a la persona residente más longeva del ELIAM estatal de Valdivia. ¿Qué más tengo? A ver. Destacan presencia de la UACH entre las universidades mejor evaluadas en Latinoamérica. Te le he puesto 40 y algo. Muy bien la Universidad Austral. Cambiando destinos, se apunta a proyectos de vivencias, bueno, de viviendas de transición, dice el Austral. Y eso es lo más destacado. ¿Qué se cae? Valdivia fue tercer nacional de tenis de mesa máster. Viendo el tenis de mesa, me gusta a mí. Pero verlo jugar, eso sí, les digo al tiro, verlo jugar por gente que sabe el de este deporte. Yo jugar, no, olvídate. No, para nada. Nuevo sistema frontal se acerca al sur del país, dejará lluvias y probables tormentas eléctricas y va a llegar a la región de Ríos. Sobre escena, Omar Sabat en causa por conducir ebrio y le devolvieron su licencia y le van a devolver su licencia. Mire, salió sobreseído, ¿eh? Los niños no tienen por qué pagar, críticas en Los Ríos por recortes a Yo Elijo Mi PC. Los Ríos, la región de Ríos ha listo una 20 actividades para la semana de la PYME. Bien, también es muy positivo. A ver, ¿qué más tengo por acá? Yo voy a ir finalizando. ¿Eh? A ver. ¿Qué tambor? ¿Quieres chiqui, chiqui, chiqui, chiquita? A ver. Alcalde Mafil pidió que Mineduc ayude a pagar deuda previsional de 17 mil millones. Sería algo muy bueno, ¿eh? Porque tiene una deuda tremenda con profesores que ya no están en el, digamos, en el sistema. Bueno, ya no están los DAEM, obviamente. Pero sería muy bueno, ¿eh? Claro, imagínate el día de mañana, profesores, bueno, todo lo que está ligado a la educación en Mafil, y se le adeuda esta, o tiene esta deuda previsional con ellos, el día de mañana cuando se quieran jubilar les va a afectar, pues, obvio. Muy buena idea del alcalde Mafil, el que ojalá el Mineduc les pueda ayudar a pagar la deuda previsional. 17 mil millones es la deuda. En medio de alerta sanitaria, así avanza test rápido para detectar antivirus desarrollado desde la UACH. Mucho cuidado con el tema Nanta. Director Nacional de Junaep apunta a exdirector. Director Nacional de Junaep apunta a exdirectora por irregularidad que investiga la fiscalía. Lo que decía, le van a devolver la licencia sobre escena al diputado Sabat en causa por conducir en estado de ebriedad. Sobreseído por. Yo creo que es porque no tuvo algún accidente o algo así. Emiten aviso por tormentas eléctricas para 10 regiones de la zona sur del país. Ya pues, esos son los titulares, lo más destacado en cuanto a informaciones de nuestra querida y hermosa región de Los Ríos. Juanito Morales, buenos días, ¿cómo estás? Un gusto saludar a Juanito. Buenos días, mi querido amigo Juanito Morales, buenos días, amigo. Que tenga una buena semana. Buen día, que tenga una bendecida semana. Muchísimas gracias, mi periodista, también a usted. Un gran abrazo, que tenga una semana muy positiva. Buenos días, Patito, que este sea un día y semana más de experiencia, sabiduría y buena salud. Bendiciones, Patito. Gracias, señora Rossi. ¿Ah? También para usted, le envío un gran abrazo. Muchas gracias por estar ahí también. Espero que tenga una muy buena semana y que, por supuesto, que la salud le acompañe, porque eso es fundamental en todo. ¿Sí o no? 10 de la mañana con un minuto. Vamos a la música, ¿le parece? Tengo un par de pedidos musicales por aquí. Y ya nos vamos a ir acercando a. Exacto, para escuchar al Marco Yunas también que nos pidieron. Usted olvidará, ¿eh? Pues me reta la mía, ¿eh?

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1: El 21 de mayo de 1942 se crea en Los Lagos el Club Musical Esmeralda o Banda Esmeralda, la cual se inserta en la memoria de Los Lagos con más de 8 décadas de historia, siendo parte de actividades sociales y culturales. La formación de esta banda popular surge bajo la entonces administración municipal, a cargo del alcalde Samuel Falk, quien en compañía del director de la Escuela 38, Ezequiel Salas, impulsan la puesta en marcha de este grupo, encargándose la tarea de formar y dirigir a los nuevos integrantes al músico Luis Briceño Oces, quien participaba en el Orfeón Nacional de Carabineros. Los primeros integrantes de la banda Esmeralda fueron niños del mismo recinto educativo, quienes, a poco de aprender las técnicas y melodías, fueron realizando presentaciones artísticas y abriendo con ello paso a las diversas ceremonias y actividades de la comuna. Más tarde, se formaría una orquesta que acompañaba los eventos más privados. Tras el fallecimiento de su primer director, asume esta labor Enrique Miranda. Y posteriormente, en el año 1976, lo hace otro de sus fundadores, Emilio Ocares Viveros, quien continuó con la obra hasta el año 2021, poco antes de su deceso, permaneciendo 45 años a la cabeza de esta popular banda. Entre sus presentaciones destacan, en 1975, la presentación en Argentina con ocasión de la inauguración de Ramadas con motivo de fiestas patrias realizadas por la colonia chilena que reside en San Martín de los Andes. Otra recordada presentación icónica, en la misma década, asisten a la coronación de la reina de la región de los Lagos en la ciudad de Puerto Montt, Cetro, que en ese entonces recayó en la leyenda laguina Ida Dubreuil Pintor. En su trayectoria, la banda ha ido sumando a sus filas personas de todas las edades y de diversos rubros, estudiantes, jóvenes, trabajadores, docentes, por mencionar algunos. El Club Musical Esmeralda, o Banda Esmeralda, es sin duda la institución cultural más antigua de la comuna de Los Lagos, y su presencia en cada actividad sigue siendo del gusto de los asistentes. Actualmente, sus presentaciones en los desfiles institucionales son muy ovacionadas y, bajo su actual director, el también músico, el laguino Samuel Ocares.
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0: Oiga, ya retiraron ya sus tarjetitas de bingo nuestras ganadoras. Ahora tienen que ganar, no, porque les vaya bien, ¿sí no? Es saber que está acá y también se lo va a la Marcela que busca su tarjetita. Oiga, ¿qué es esto? Perfecto. Ok, ya. No hay problema. Bueno, contarle que para el pronóstico del tiempo, bueno, dicen que va a ingresar un frente mal tiempo en nuestra región, pero, a ver, voy a hacer aquí. La Dirección Meteorológica de Chile, allá va toda la semana. Toda la semana. A ver, veamos. La Dirección Meteorológica de Chile dice acá que para el día de hoy cubierto lluvia, variando, no sé si decir esta cuestión, pero cubierto lluvia débil después. Si tiran un balde de arriba, yo no tengo la culpa, les digo al tiro. Máxima 13 grados. Para mañana martes, mínima 7, máxima 15 grados. 7, 15 grados para mañana, cubierto y lluvia, variando nublado de chubascos. Para el miércoles, mínima 8, máxima 14 grados, nublado de chubascos en la madrugada del miércoles para el paso a nubosidad parcial durante la mañana del miércoles, para después nublado de chubascos. ¿Ya? Para el jueves, mínima 9, máxima 16 grados, nublado de chubascos. Para el día viernes, mínima 9, máxima 18 grados, nublado de chubascos. ¿Ya? Así que agüita intermitente, vamos a decirlo acá, digamos de esta forma. Entre mañana, mediodía, hasta el viernes. Eso es lo que dice la Dirección Meteorológica de Chile con 10 grados a esta hora. Windy dice que va a tener agua toda la semana. Lunes, martes, miércoles, jueves. Y el viernes dice que vamos a tener una mañana sin lluvia, dice acá. Hasta el día viernes, ¿ya? Ahora, no quiero mirar el meteorólogo del día. Vamos a ver agweb.com, ¿qué es lo que dice? A ver. Porque Meteo Red. A ver. ¿Qué dicen estos dos? A ver. ¿Una comparación? No. Sale lluvia. Y acá dice miércoles, jueves y viernes está las probables tormentas eléctricas en la región de Los Ríos. ¿Dónde? Vaya a ser Dios en qué parte de la región. Pero miércoles, jueves y viernes está la probabilidad de tormenta eléctrica. Y ya habla de agua. Por lo menos hasta el viernes, el sábado no podríamos tener así como un periodo de descanso de algunas precipitaciones y el domingo volverían, pero no tan intensas tampoco. Y el próximo lunes, ay, que es feriado. Claro, es feriado el próximo lunes. Bueno, en fin, como sea. ¿Y qué dice acá Google.com? Lluvia, nublado de chubasco. El jueves dice intervalos de nubes y sol con algunos chubascos en la tarde. Para el día viene parcialmente despejado con chubascos localizados en la tarde. El sábado bastante nublado con algunos chubascos en la tarde. Ya tarde que ser con paraguas, no. Pura tarde que ser con paraguas. El día domingo, posibilidad de lluvia en la mañana, después nublado. El próximo lunes, feriado, 12 de octubre, nublado la mayor parte del tiempo con posibilidad de lluvia. El martes 13, nubosidad variable con posibilidad de alguna lluvia. Y el día, aquí está, el día 14 de octubre, soleado y cálido con una máxima de 20 grados. Para el jueves 15 también, 20 grados. Para el viernes 16, 21 grados. A ver, y de ahí chao, ¿no? Ahí para la lluvia. Por lo menos acá dice que el día miércoles en adelante vamos a tener temperaturas promedio de 20, 21 grados en la región de Los Ríos. Pero las mínimas van a rondar entre los 3 y los 4 grados. Y el día lunes 19, tormenta eléctrica. Oh, ya. Así que hacerse un poquito de paciencia. ¿Te gusta la primavera, tío, no? ¿Pero por qué te gusta? ¿Porque te enamoras? ¿Por qué? Porque claro, justamente empieza el solcito, empiezan los arbolitos, las plantas, ¿eh? Crecer, ¿verdad? Sí. Aparecen los chiquillos, las chiquillas también, ¿verdad? ¡No! ¡No! Sigue así nomás. Ya, vamos a la música. Oye, debo varias canciones y de a medida que vaya pasando los minutos vamos a ir contándole, ¿verdad? 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Así que si alguien tiene por ahí la venta de un campo, ¿verdad? Entre 10 y 15 hectáreas, preferiblemente Maligüe, Santa Carla, Pucono, Ustari, o cercano a otros sectores, y que tenga entre 3 y 10 kilómetros de la carretera, aquí hay una persona interesada en comprar este campo. ¿Ya? Y ahí me pueden hablar para atrás de WhatsApp y les doy el numerito para que se contacten con él. ¿Qué pasó? ¿Qué pasó?
1: Soy yo,
0: soy nuevo, palito, palito,
1: palito.
0: Pues sí, está. Ya, saludos para mi querido amigo Claudio Arjona, me dice Juanito, porque está enfermo el Claudio. ¿Qué le pasó? Tenía resfriado, seguramente. Muchos cariños para nuestro amigo Claudio Arjona, de parte de Juanito Morales, Claudio Vázquez, por si acaso. Está enfermito, me dice Juanito. Así que también nosotros le enviamos un gran abrazo a nuestro querido amigo Claudio, que se recupere pronto, ¿eh?

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Mira, con 41 minutos. Oye, saludo para mi amigo Rubén. Rubéncito, un abrazo para ti. ¿Qué me dice? Hola, buen día. ¿Sabes algo con los jueves? Mira, voy a averiguar. Voy a averiguar porque tengo el contacto del papá de la bailarina. Voy a averiguar. ¿Ya? Le vamos a enviar un mensaje a nuestro amigo que nos cuente cómo le fue a la pareja Laguina en Punta Arenas. 8.3. Antes de ir con nuestros auspiciadores. Dice, ¿cómo estás, Claudito? Aquí está mi amigo Claudio, apareció. Dice, hola, mi amigo. Aquí ya saliendo de una gripe. Ya llevo 4 días con este resfrío. Dale mi saludo a mi amigo Juanito Morales por su salud y preocupación. Saludos para Claudito. Y Claudio saludando ya a Juanito Morales. Un gran abrazo. Espero que te recuperes muy pronto, amigo. Sí, porque como muchos dicen, lo conversábamos acá, como que dicen, no, estamos con el resfriado pegado. ¿Se ha dado cuenta, no? Sí, bueno, exacto. Bueno, sea como sea. 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

Ay, bueno, quiero recordarles la invitación a este gran bingo bailable solidario. Gran bingo bailable solidario. A beneficio de la familia Sánchez Brenet por la pérdida total de su hogar en un incendio. Este bingo se va a realizar este día, sábado 10 de octubre, a contar de las 7 de la tarde, en la sede Club Deportivo Atlético, ubicada en calle Conductor Núñez. Entonces van a estar, ¿no? Ahí está el liceo. Está del liceo, no olvides, ¿ya? Primer premio, 200 mil pesos. Segundo premio, 100 mil pesos. Tercer premio, dos destornilladores eléctricos. El cuarto premio, una canasta familiar, más un quintal de 25 kilos. El sexto premio es una canasta de licores. El séptimo, una bajada de rafting para dos personas. Como que te ganías tú. El octavo premio es un pasaje de Turbus o Jack, y de vuelta a los lagos Temuco. El noveno premio es un pasaje de Turbus o Jack, y de vuelta a los lagos Puerto Montt. El décimo es una cubre cama dos plazas más un juego de toallas. El décimo primero, una pichanga familiar más 3 litros de vida. Está bueno. Tengo hambre. Pero, ya, eso, lo que acabo de nombrar son los bingos, porque ahora vienen los binguitos. Mira, ¿leíste la tarjeta? Sí, pues. Bingo, binguitos. Yeah. ¿Ves? Los binguitos, el primer premio, 50 mil pesos. El segundo binguito, una aspiradora vertical. Ya. Tercer premio, una limpieza dental más un hervidor. También. El cuarto es una limpieza dental más un kit de limpieza más un hervidor. El quinto es una limpieza dental más un hervidor. El sexto, un quintal de harina de 25 kilos más un sartero, un Word, por si acaso. El séptimo, 30 piezas de sushi más dos bebestibles y juguera. El octavo, un plumón de dos plazos más sábana de dos plazas. El noveno es un corte de pelo para dama más un canting más planchado eléctrico. Está bien, ¿no? ¿Así se dice? Planchado eléctrico. Ya. Con la suerte que yo voy a ganar ese yo. No tengo ni pego. Bueno, estoy chascón ahora, pero, ¿no? Pero bueno, no creo, ¿verdad? Lo regalo. El décimo primero es una pizza familiar más una bebida familiar. Y el décimo primero una plancha más una pichanga más una bebida. ¿Ve? Mira. Así que gran bingo solidario bailable este día sábado. Para apoyar a la familia Sánchez Brenet, ¿eh? 7 de la tarde, el Club Deportivo Atlético le están esperando a todas y a todos. No le fallamos a uno de los nuestros, ustedes saben. Nosotros, laguinos, nunca le fallamos a nuestras vecinas y vecinos cuando necesitan de ayuda. Y espero que esta vez no sea la primera. Por eso que le hago un llamado a usted, mi querida vecina, a usted, mi querido vecino. Estamos los primeros días del mes, puede que tengan algunas luquitas por ahí. Y dice usted, ¿qué hace? Con 5 lucas se puede ganar 200 mil pesos, o 100 mil pesos, o 50 mil pesos. Y cualquier primero que está acá está más que pagada la tarjeta. Así que a colaborar, por favor, con esta familia, la familia Sánchez Brenet, que espero que les vaya pero muy bien en este bingo. Y la semana voy a estar regalando dos tarjetitas más, ¿vale? Dos tarjetitas más para que sean parte de este gran bingo bailable solidario. Pero les voy a dar un dato, ¿eh? Tiene que llegar temprano. Y a las 7, pero yo, así no va. Pero ¿por qué? Por algo se lo estoy diciendo. Tiene que llegar temprano. Nada más que eso. ¿Les parece? Ya. Vamos a la música. Oye, estamos atrasados con las canciones. La primera canción hace un rato atrás del. Ay, ¿cómo se llama? Tengo que buscar acá a nuestra amiga. ¿Dónde estás? ¿Dónde está mi amiga? Mi amiga Bamboleo, como le digo yo. Aquí está. Marco Yunes. ¿Ah? Sentir. Sí, parece que sí. Mira, estamos medio enredados con el. ¿Cómo se llama? Con las canciones. ¿Para qué le digo? Ya, pero vamos con el Marco Yuna, porque la verdad que le dimos esa canción hace harto rato a nuestra amiga. Un gran abrazo para ella, gracias por estar en sintonía de la radio. Y como le dije recién, un saludito atrás. Que tenga una muy buena semana. Una muy buena semana y con sus seres queridos también. Ya, vamos a la música. Y ya viene Rodrigo Tapari, porque también nos pidió a Rodrigo Tapari otra vez. Solamente 2 minutos nos separan de las 11 de la mañana.

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¿Sabes que este rato he estado mirando acá? Recopilando información. Que les quiero contar algo. Lo que pasa es que ustedes, yo creo que sí, mi querida vecina, se enteraron de la muerte de este carabinero, ¿verdad? Del sargento. ¿Sí no? Sí. Bueno, ¿ustedes saben por qué se dio, cómo se dio, el por qué se dio? Bueno, yo les voy a contar qué pasó. Dos llamados y un forcejeo. El procedimiento, ¿verdad?, por la agresión a una mujer que terminó con la muerte del sargento segundo Jaime Urrea. Bueno, lamentablemente este sargento Carabineros murió la noche de este domingo tras un procedimiento policial, ¿verdad?, en Quilleco, en la región del Biobío. Era sargento segundo de Carabineros con 18 años en la institución. Y vieron cerca de las 21:40 horas cuando llegó junto a otros dos carabineros, a una casa donde calle Barro Arana. Y él iba a cargo de la patrulla. ¿Ya? Y esto todo porque echaba un llamado al nivel 133, ¿verdad?, donde denunciaban presunto caso de violencia intrafamiliar en que la víctima era la esposa de Mauricio Humberto Cerda Albornoz. Ahí estamos claros, ¿verdad? Y la llamada fue de uno de los hijos de ellos. De acuerdo a los primeros antecedentes, la mujer había regresado junto a su marido desde el campo y él se encontraba con los efectos del alcohol y la había expulsado de la vivienda. Le señaló al uniformado, ¿verdad?, que su esposo tenía celo y la había insultado, pero que no había agresiones, ¿verdad?, y desistió de presentar una denuncia. Le dijo, no hubo golpe, no voy a hacer denuncia y todo eso. Ya. Ahí los funcionarios le explican el procedimiento, ¿verdad?, en materia de violencia intrafamiliar, y que darían cuenta al Tribunal de Familia. Y tras esto, se retiraron, se fueron del lugar. En el intertanto, la patrulla concurrió a un accidente de tránsito y a otro por desórdenes en otro sector. Recuerden, dije a las 21:20, 9:20 de la noche fue la primera que ellos van. Ahora, a las 11:10 de la noche, reciben una nueva comunicación de la central de comunicaciones, ¿ya?, donde la mujer había vuelto a pedir ayuda y ahora informaba que su marido se encontraba en el dormitorio con un arma de fuego. Y los mismos tres funcionarios regresaron al domicilio de la afectada. ¿Ya? Llegan al lugar, la mujer le indica que el hombre permanecía encerrado en el dormitorio, en la pieza, y ahí es donde los funcionarios se dirigen hasta la pieza y comienzan a llamarlo para que salga y entregue el arma. Él parte de esto describe que intentaron abrir la puerta y continuaron instalándolo, o digamos, instándolo a salir. Venga. Bueno, y de acuerdo a la cronología, en un momento, el hombre abre la puerta del dormitorio portando la escopeta, y de acuerdo con la declaración policial incorporada en el parte, los funcionarios advierten el arma y uno de ellos intenta sujetarla o desviarla. Y en ese contexto se produce un disparo que impacta al sargento segundo Jaime Urrea Burgos. Tras el disparo, los otros carabineros logran controlar a este imputado y quitarle el arma, y el hombre es detenido en lugar. La escopeta es incautada y posteriormente queda considerada entre las evidencias sometidas a peritaje. Los funcionarios comienzan inmediatamente maniobras de auxilio y solicitan la asistencia pública, ¿verdad?, donde Urrea es trasladado para recibir atención médica, pero posteriormente y lamentablemente fallece producto de lesión provocada por el disparo. De acuerdo a la información proporcionada, el arma estaba debidamente inscrita y Cerda Albornoz no tenía antecedentes previos, solo un manejo de estabilidad en el año 2018 y no había denuncia previa por violencia intrafamiliar. Ahora, lo otro que se dice es que lamentablemente este carabinero, este sargento segundo, casado con 18 años de la institución, recibió el disparo en el cuello. Y producto de eso, habría fallecido. Bueno, vamos a ver qué es lo que pasa con el correr de las horas con esta persona, ¿verdad? Que pasa control de detención por el fallecimiento de este funcionario de Carabineros. Saludos, Jacqueline, ¿cómo estás? Dice, hola, buenos días, ¿cómo estás? ¿Cómo estuvo el fin de semana? ¿Para qué te digo? Sin parar. Que esa vida sea mucho mejor. Bendiciones. Muchísimas gracias, Chaca. Igualmente para ti y para el Ángel. Un gran abrazo para ustedes, chicos. Espero que tengan una muy buena semana. Saludos para Sandro, Juanito Morales, que dice acá. Dedito para arriba, a veces. Dedito para arriba.
a mi amigo Rubén. Rubén, te tengo la información que me estabas solicitando. ¿Eh? Ahí te voy a contar. Ya, las 11 mañana con 25 minutos, 11:25. Recuerda que a las 12:20 vamos a tener nuestro programa de salud hoy. ¿Mm? Nuestro programa de salud. Y hoy vamos a estar conversando con la enfermera Pía Lagos, y que viene a hablar sobre el pie diabético y la diabetes, para que usted se quede con nosotros a través de la 88.3. Y también lo vamos a transmitir a través de Facebook y también del YouTube de la radio.

Bien, vamos a la música. Nos vamos a quedar con la Quinta Estación, ¿eh? Un temita solicitado también a través de nuestro WhatsApp, ¿eh? Saludos para la Isabel. Y ¿cuál es la canción? ¿Cuál? El sol no regresa. Ojalá que vuelva pronto, solcito. Claro que sí. Que ya veamos que es primavera, dice ya. Sí. Gracias a ustedes, Jacqueline, ¿eh? Dice gracias. No, gracias a ustedes. Hola, Pito, buenos días. Que tenga un lindo día. Que Dios lo, Diosito lo bendiga mucho por su programa. Muchísimas gracias, mi querida amiga. Señora Sonia, un gran abrazo para usted y también que tenga una muy buena semana. Y no se olvide, ¿eh? Que usted me tiene que contar una noticia. Señora Sonia, no se olvide. Estoy ahí atento a cómo se está dando toda esta cosita. ¿Ya? Sí. Estamos atentos ahí para apoyarle en cualquier cosa. Nos avisa, ¿ya? Alejandra, ¿cómo estás? Buenos días. Me dice, buenos días, Alejandra. También que tenga una linda semana. Saludos para ti y para tu familia, ¿eh? Saludos para todos allá en Colo Colo.

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3: El 21 de mayo de 1942 se crea en Los Lagos el Club Musical Esmeralda o Banda Esmeralda, la cual se inserta en la memoria de Los Lagos con más de 8 décadas de historia, siendo parte de actividades sociales y culturales. La formación de esta banda popular surge bajo la entonces administración municipal a cargo del alcalde Samuel Falk, quien en compañía del director de la Escuela 38, Ezequiel Salas, impulsan la puesta en marcha de este grupo, encargándose la tarea de formar y dirigir a los nuevos integrantes al músico Luis Briseño Oces, quien participaba en el Orfeón Nacional de Carabineros. Los primeros integrantes de la banda Esmeralda fueron niños del mismo recinto educativo, quienes, a poco de aprender las técnicas y melodías, fueron realizando presentaciones artísticas y abriendo con ello paso a las diversas ceremonias y actividades de la comuna. Más tarde se formaría una orquesta que acompañaba los eventos más privados. Tras el fallecimiento de su primer director, asume esta labor Enrique Miranda, y posteriormente, en el año 1976, lo hace otro de sus fundadores, Emilio Ocares Viveros, quien continuó con la obra hasta el año 2021, poco antes de su deceso, permaneciendo 45 años a la cabeza de esta popular banda. Entre sus presentaciones destacan, en 1975, la presentación en Argentina con ocasión de la inauguración de Ramadas, con motivo de fiestas patrias realizadas por la colonia chilena que reside en San Martín de los Andes. Otra recordada presentación icónica, en la misma década, asisten a la coronación de la reina de la región de Los Lagos en la ciudad de Puerto Montt, Cetro, que en ese entonces recayó en la leyenda laguina Ida Dubreuil Pintor. En su trayectoria, la banda ha ido sumando a sus filas personas de todas las edades y de diversos rubros, estudiantes, jóvenes, trabajadores, docentes, por mencionar algunos. El Club Musical Esmeralda, o Banda Esmeralda, es sin duda la institución cultural más antigua de la comuna de Los Lagos, y su presencia en cada actividad sigue siendo del gusto de los asistentes. Actualmente, sus presentaciones en los desfiles institucionales son muy ovacionadas y, bajo su actual director, el también músico, el laguino Samuel Ocares.
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2: Miriam está pensando en almorzar. 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Sí. 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
2: Saludos para Huguito, un gran abrazo para él. 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
2: Ya vamos a la música y a la vuelta les tengo una información contante de nuestra región de Los Ríos. A las 12:20, recuerden que tenemos nuestro programa de salud y hoy día vamos a hablar de pie diabético y también de la diabetes. ¿Ah? Un tremendo tema, digamos, a desarrollar el día de hoy para que usted haga todas sus consultas al WhatsApp 987-165968. 987-165968. Haga todas las consultitas a Pía Lagos, enfermera del Cefán Tomás Rosca Vergara, que viene a hablar del pie diabético y también de la diabetes.

Ya, para el cuerpo, pero estaba el teléfono ahí, orientando a una vecina por un tema bien importante también. Oiga, las 11 vienen con 52 minutos. ¿Se acuerda que le dije que yo le voy a contar algo a la vuelta que tiene que ver con la región de los ríos? Bueno, ¿se acuerda lo que le pasó al diputado Zabata hace un tiempo atrás, no? ¿Se acuerda o no? ¿O no se acuerda? ¿Se acuerda o no se acuerda? ¿Cómo que no se acuerda? Sí, se acuerda. Bueno, claro, el tema es que el sobreseen, ¿verdad?, a Omar Zabat en la causa por conducir ebrio y le devolverán su licencia. ¿Ya? ¿Cómo otra cosa? El juzgado de garantía Valdivia decretó el sobreseimiento de la causa seguida contra el diputado Omar Zabat por conducción de vehículo motorizado en estado de ebriedad tras constatar que cumplió las condiciones establecidas como parte de una suspensión condicional por el procedimiento. El caso se originó en junio del 2024, cuando el entonces candidato a gobernador regional de Los Ríos fue fiscalizado por Carabineros y Senda mientras conducía un vehículo en Valdivia. Posteriormente, durante la formalización realizada en septiembre de este año, perdón, de ese año, el año 2024, se informó que la alcoholemia registró 0,95 gramos de alcohol por litro de

sangre, nivel correspondiente a conducción en estado de ebriedad. En esa oportunidad, la fiscalía solicitó suspender el procedimiento por daños, medida que fue acogida por el tribunal. Y para acceder a esta salida alternativa, Sabat debía mantener suspendida su licencia durante el periodo establecido, pagar una multa de 100.000 pesos en beneficio del Cuerpo de Bomberos de Valdivia e informar su domicilio al tribunal. Cumplió el plazo y las condiciones fijadas, el tribunal resolvió sobreseer la causa y dispuso la devolución de la licencia de conducir del actual parlamentario. El episodio ocurrió mientras Sabat desarrollaba su candidatura, ¿verdad?, a gobernador regional, ¿verdad?, y generó algunos cuestionamientos políticos durante esa campaña. Y finalmente, el entonces candidato continuó en carrera electoral. Ahora, esta información yo la extraigo de riolinea.cl y hasta el cierre de los antecedentes publicados no se había obtenido también una declaración del diputado respecto de la resolución judicial. Básicamente le entregan, le devuelven la licencia, porque estuvo en estado de viudad, estuvo suspendida la licencia, y también no causó daños mayores, es decir, no causó daño a otras personas, ¿se entiende, verdad? No tuvo un accidente, nada de eso. Y él también cumplió con todo lo que se le impuso. Así que le devuelve la licencia de conducir al diputado Omar Sabat. A la vuelta le voy a tener el horóscopo, ¿ya? Sí, le voy a tener el horóscopo. Y recuerda que a las 12:20 estamos con nuestro programa de salud. Hoy día pie diabético y diabetes. Vamos a estar conversando acá en los estudios de la Radio Febeluz a las 12:20, un tema muy importante donde usted puede hacer la consulta a través de WhatsApp, más 569-8716-5968. Se lo reitero, más 569-8716-5968. ¿Ya? Vamos a estar conversando con la enfermera Pía Lagos acá en los estudios de la radio. El tema, pie diabético y diabetes.

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Ya vamos a revisar el horóscopo para el día de hoy, lunes 5 de octubre. Vamos a revisar de inmediato este horóscopo. A ver, ¿qué signo es usted? Los peores, los virgos. No, broma. A todos mis invitados siempre con la misma broma el día lunes, no se preocupe. Broma no. Pero vamos a ver qué es lo que dice. A ver, espérame, déjeme ver algo aquí. De agosto a septiembre. Ah, de las buenas. La buena. Lo que son el mes del gato. No. Ya vamos con Aries. Pero, oye, no se olviden, yo les dije que vamos a estar conversando con nuestro invitado hoy día del pie diabético, de la diabetes. Es un tema muy solicitado acá a la radio. Así que ten atenta y atento. Y, por supuesto, ser parte a través del WhatsApp. El más 569-8716-5968. ¿Ya? Perfecto. Vamos con Aries. Atención, Aries. Aries, el amor. No se desgaste si cree que la intransigencia de la otra persona es definitiva. Tal vez sea tiempo de tomar otro camino. En salud, aproveche calmar el ritmo de vida o para pagar las consecuencias. En dinero, cualquier trabajo extra, aprovecho al máximo. Color blanco número 20 para Aries. Continúo con Tauro. Tauro, el amor. Es importante que inicie el día con una actitud más positiva y que le ayude a encontrar la felicidad definitiva. En salud, debe consultar a un médico por sus molestias. En dinero, debe pensar dos veces las cosas antes de meter las patas. Tenga cuidado, color violeta número 11 para Tauro. Géminis, en amor. Cuidado con albergar odio en su corazón como consecuencia de una mala experiencia de vida. En salud, busque actividades que le permitan desconectarse de la rutina. En dinero, ninguna mejora será instantánea, pero no dude que esto será así. Color amarillo número 11 para Géminis. Cáncer, el amor. No se aproveche el cariño de esa persona, ya que estaría cometiendo un grave error que más adelante lo va a lamentar. En salud, no despilfarre su energía. En dinero, es el momento de tomar decisiones que realmente le permitan crecer lo laboral. Color rojo número 5 para Cáncer. Continúo con Leo. Leo, en el amor. Tiene que tener más cuidado con sus acciones, ya que si hace cosas incorrectas, tarde o temprano estas se van a revertir en su contra. En salud, no se estrese más de la cuenta. En dinero, si no se esfuerza, difícilmente las cosas van a aparecer por arte de magia. Creo que café número 6 para Leo. Virgo. Voy a hacer una breve pregunta. ¿Está en pareja o está sola? Soltera. Bien, escucha lo que dice aquí, mire. Dice Virgo, el amor. Quédese con quien respete su individualidad, eso sí. ¿Ya? Y lo valioso de sus sentimientos. La soledad no es mala. Bien, no. En salud, busque la forma de ayudarse para así salir pronto de sus problemas de salud. No te trajan salud, sabes mejor que la misma. ¿No? En dinero, no. Exigir respeto en su trabajo es lo mínimo que le pueden dar sus superiores. ¿Con el Calypso? ¿Le gusta Calypso? Y el color 10. Y el número 10, porque el número 10 va a ser el número de suerte para hoy día. ¿Ya? Vamos con Libra, Libra en amor. Reciba con el corazón abierto a esas personas sinceras que le entregan afecto y cariño sin realizarle grandes exigencias. En salud, no debe descuidar su alimentación. En dinero, cuando se trate de decisión de trabajo, debe ser firme y decidido o decidida. Color Libra número 21 para Libra. Escorpión, el amor. El mundo va a continuar girando. Por lo tanto, sacudas el polvo y comienza a buscar nuevamente el camino a la felicidad. Ajá. En salud, queme las calorías realizando deportes. En dinero, tenga cuidado con lo financiero, con lo celeste número 3 para Escorpión. Sagitario, el amor. La mejor forma de evitar un error es pensando las cosas detenidamente. En salud, use los medios necesarios para poder salir adelante y superar los problemas de salud. En dinero, vea bien si ese puesto se encuentra dentro de su competencia, digamos, con azul número 11 para Sagitario. Capricornio, el amor. Lo mejor que puede hacer es disfrutar del cariño que le entrega a sus seres cercanos. En salud, cuidado, evite lesiones cuando realiza actividad deportiva. En dinero, evite recurrir a más créditos con el objetivo de financiar, digamos, esos proyectos que tiene pensado. Con los crema número 9, no se encalille. Acuario, el amor. Jueguesela más si hay que ir a encontrar el amor. En salud, está a punto de caer en una depresión, ¿eh? Viva la vida, pues. En dinero, todo lo que ha planificado le va a funcionar, no se rinda, con corazón número 1 para Acuario. Y Piscis, el amor. Deje que su corazoncito, digamos, en sí, sea quien tome la decisión de que muchas veces la racionalidad no es buena. Diga que el corazón no va a diga si es o no es para usted. En salud, cuidado con las úlceras debido al exceso de estrés. El dinero, las cosas tan fáciles no siempre terminan en algo bueno. Cuidado con tentarse demasiado. Color plomo número 31 para Piscis y ahí estuvo como para el día de hoy. Les prometo algo. Primero voy a saludar a mi amiga Juanita Ortega. Juanita, ¿cómo estás, querida amiga? Que tengas una linda semana.
Muchas gracias por estar ahí. Saludos para ti y a tu linda familia. Saludos para la Juanita. Hola, amiguito. Un abrazo, un cariño. Y ya. Vamos a hacer lo siguiente. Vamos a ir a un tema musical. Y a la vuelta estoy con nuestra invitada hablando de el pie diabético y la diabetes acá en los estudios de la Radio FM. Así que quédense con nosotros. Siempre les digo, voy y vuelvo.

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1: Así es, ya estamos con la promoción de la salud, este exitoso programa de la radio, y para conversar un tema muy importante, y para ello le vamos a dar la bienvenida a una profesional del CESFAM Tomás Rojas Vergara, a nada más y a nada menos que la enfermera Pía Lagos. Bienvenida, ¿cómo está usted?
2: Hola, bien, muchas gracias por invitarme.
1: No, gracias a usted por estar, primera que está en la radio, ¿verdad?
2: Sí, primera vez.
1: Qué bueno. ¿Y sabe qué? Estoy muy contento del tema que va a desarrollar, porque es un tema... recuerdo yo, en la temporada pasada del programa, se hicieron muchas consultas con respecto a esto, porque todavía como que existe un poco de desconocimiento con el tema de la diabetes, ¿ya? No sé, yo le propongo, si quiere empezar por el pie diabético o por diabetes.
2: O sea, como un resumen de quizás como qué es la diabetes, para entenderlo del pie diabético puede ser.
1: Como usted quiera. Empecemos ahí con esa definición, ¿verdad?, para que entremos al tema. Y también, como yo lo decía durante la mañana, todos nuestros auditores y auditoras que están conectados con nosotros a través del WhatsApp, el más 569-8716-5968, le pueden hacer, obviamente, la consulta a nuestra visita del día de hoy, a nuestra querida enfermera CESFAM Tomás Rojas Vergara, con respecto a este tema de la diabetes y el pie diabético. No le pregunten otra cosa, por favor, ¿ya? Así que cuando usted escuche clean, es porque esos WhatsApp van a ser para usted, ¿ya? ¿Qué es lo que es la diabetes? Bueno, dice, la diabetes, y uno toma como chiste a veces la diabetes, ¿eh? ¿En qué sentido dice? La diabetes, ando dulce, anda la hormiga tras mío, ¿sí o no?
2: Claro.
1: Es por ahí, pero ¿qué es lo que es la diabetes?
2: Bueno, la diabetes, como en palabras simples, es una enfermedad crónica, cuando el cuerpo no puede regular como las cantidades de azúcar, por decirlo así, uh-huh, en la sangre.
1: Ya.
2: ¿Ya? Que es la glucosa en realidad que se llama. Todo lo que nosotros comemos se transforma en azúcar, en glucosa. ¿Ya?
1: ¿Todo?
2: Entonces, es independiente si comemos un pan con mantequilla o un pan con mermelada, aún así se transforma en azúcar. Y a wow, veces la gente piensa que el consumir solo cosas dulces puede llevar a una diabetes. Y no es así.
1: No es así. ¿Ya?
2: Si comemos una gran cantidad de papas, de arroz, todo eso igual puede subir nuestros niveles de azúcar en la sangre. ¿Ya? Entonces, por ejemplo, la glucosa que nosotros consumimos, o sea, que se transforma, viaja a través de la sangre alrededor de nuestro cuerpo y se almacena en nuestras células, ¿ya? Bien. Para usarlo como energía dentro del día, ¿ya? Y para que pueda entrar esta glucosa en esta célula, necesitamos la ayuda de la insulina, que es como la llavecita que abre como la puerta de esta célula para que pueda entrar la glucosa.
1: Ya.
2: ¿Ya? Uh-huh. ¿Qué pasa con la diabetes? Que a veces esta insulina no funciona de manera adecuada, o el cuerpo no es capaz como de producir una gran cantidad, uh-huh, y queda circulando la glucosa en la sangre. ¿Ya? Entonces eso es lo que nos puede ir causando con el paso del tiempo daños en el corazón, en la vista, en los pies, en los riñones, ya en altas partes uh-huh de nuestro cuerpo, cuando tenemos muy elevados los niveles de azúcar en sangre.
1: Interesante, ¿eh? Escuchar, te lo nombraba, a ver, entiendo las masas, ¿verdad? Que no son muy amigas nuestras, ¿verdad?
2: Uh-huh.
1: Y nos gusta tanto, ¿sí o no? Hay una persona que le gusta mucho, sobre todo lo decir de esta forma, los tairines y los fideos, que también les encantan.
2: Claro.
1: Y también hay personas que, y le voy a preguntar de inmediato, hay gente que deja de consumir azúcar, ¿ya? O baja las cantidades de azúcar. ¿Qué tan favorable para la salud es ser, me disculpa lo que es, un poquito extremista en el sentido de decir, chuata, no, me dijo que tenía diabetes o prediabetes, ¿cuánto estoy marcando? No, 115, pero como que uno empieza como a sugestionarse, ¿verdad? Y dice, no, ¿sabes qué? No voy a consumir más azúcar. Y dejan de comer azúcar. ¿Qué tan bueno también es eso? ¿Es tan bueno, tan saludable?
2: O sea, igual puede ayudarte un poco el tema de bajar como los niveles de azúcar. Pero lo ideal es como que tengamos como un orden en el tipo de alimentación, evitar como los ultraprocesados, tener como horarios ordenados igual de comida, ya que eso igual es importante, y también iniciar como alguna actividad física, que eso igual ayuda a bajar los niveles de azúcar en sangre, el deporte. Entonces no es solamente como dejar solo el azúcar.
1: Sí, porque yo puedo dejar del azúcar, pero soy un sedentario y voy a sentado todo el día sin hacer nada.
2: Puede que haya un poco de cambio, pero no lo suficiente quizás.
1: ¿Sabes por qué preguntaba el tema del tema de dejar el azúcar? Es porque yo me imagino que el cuerpo también funciona con el azúcar, pues necesita azúcar.
2: Sí, ya, entonces, la energía que necesitamos.
1: Claro, entonces decir, yo no voy a consumir más azúcar. Porque hay que echar el agua, me echo el agua. Pero hay algunos que ocupan el tipo de suplemento, ¿verdad?
2: Claro.
1: ¿Qué tan beneficioso ocupar este tipo de suplementos? No creo que consumir azúcar. Señorita, yo creo que voy a echarle 3 gotitas al cafecito. Y después cuando uno lo aprecia, como que le faltaron 3 más. ¿Sí o no?
2: Claro. O sea, igual si ya le echamos como, me parece mucho que eso equivale como unas 5 gotitas, es una cucharada de azúcar.
1: Si no,
2: o sea,
1: equivoco.
2: Al final si echamos como 15. chorrito, entonces al final es como lo mismo en realidad.
1: Claro, yo me estoy engañando solo.
2: Claro.
1: Pero aquí dice, más conveniente. Debe ser. Sí. Bueno, no sé. Igual que hay otras de estas, pero que ocupan, creo que no me equivoco, vienen con la aloe vera. ¿Qué tan bueno? Esta es la tradicional, esta es la más.
2: Sí, es que es como la sacarina, me parece mucho que es
1: endulzante.
2: Sí,
1: creo que por ahí va.
2: Hay como una gran variedad en realidad.
1: Mírala.
2: Sí. Sí, es como sacarina.
1: Hay varias. Yo he visto amarilla, azules y verde.
2: Sí. Tengo entendido que como la tagatosa, son como un poco mejores. Pero igual ahí mejor asesorarse también con la nutricionista para ver como un plan de alimentación, porque igual no todos tenemos el mismo organismo.
1: Entonces tú te vas.
2: Y reaccionamos igual.
1: Esto se va, chao. No vamos más. De verdad, yo quería hacerle, este paralelo entre no consumir azúcar y consumir este tipo de productos, porque de verdad yo creo que existe mucha duda a la gente. Pero que señorita, si te me está diciendo que tengo diabetes, que tengo que bajar el tema de la consumo del azúcar, pues, dejo comer azúcar entonces. O como la persona hipertensa, ojalá que no coma sal, si el cuerpo también le pide sal. ¿Sí o no?
2: Sí.
1: Los extremos son los que no hacen mal.
2: Claro, es como hay que mantener como un orden nomás, en un equilibrio en la alimentación en realidad.
1: Qué difícil, por ejemplo, una persona que puede, a lo mejor que hay alguien en sintonía, que está con una con tema de diabetes, no sé qué punto, solamente digo diabetes nomás, ya no sé si menos, más, nada. Y sufre de, por ejemplo, de crisis de ansiedad. Qué terrible, ¿cómo lo hace? Para poder recordar, usted dice, acá ojalá mantener un orden el tema de las comidas, horario y cuánta cosa, ¿verdad? Pero los chilenos somos así. No, es que mi abuelita, mi mamita también me crió, me dijo, que la comida más importante es el desayuno, entonces yo me como 3 marraquetas, una baile de huevo, va mi tazón de leche y me fui. ¿Verdad? Después que almorzaste, algo livianito, un plato de tallarines nomás con salsa. ¿Y en la tarde? No, la tarde, la media tarde, me como un super 8. ¿Y en la noche? Lo que hay. ¿Te fijas, no? Y casi nunca nombramos una fruta.
2: Claro, no hay fruta, no hay verduras.
1: No hay verdura.
2: Poca proteína.
1: Pero eso, ¿a qué se debe eso?
2: Es que es como más, encuentro que para salir del paso es más fácil como a veces cocinar algo rápido nomás.
1: Claro.
2: Entonces eso de planificarse cuesta mucho, de repente que uno como que tenga un orden en eso. Ya lo ideal es como que uno tuviera un menú de la semana, como incluyendo legumbres, verduras, tener su cantidad de frutas, tomar agua igual, que es importante. Entonces,
1: ¿sabes qué me acuerdo con lo que acaba de decir? Me acuerdo de una tradición. Yo no sé si se mantendrán las casas todavía, pero antiguamente era muy común que los días lunes era legumbre, sobre todo lenteja. ¿Para qué? Para que no le falten la semana. No sé qué tanto será, porque he estado como 3 lunes comiendo lenteja.
2: Sí, pero lo ideal es como comer harta legumbre, ojalá unas 3 veces en la semana. Y puede ser como en almuerzo o en la cena, una porción más pequeña. Entonces, ahí pueden ir mezclando con algunas verduras.
1: Lo otro que, insisto, los chilenos son muy extremistas a veces, pero me imagino que la diabetes no es una sola, existe el tipo de diabetes, claro, ¿verdad? ¿Qué me puede contar con respecto a eso?
2: Bueno, la diabetes tipo 2 es como en general la más común, que es la que vamos teniendo, se va heredando igual, y es la que tiene como, no produce como la suficiente cantidad de insulina con el paso del tiempo, o ya nuestro cuerpo tiene tantos niveles de azúcar elevado en sangre que no es capaz ya de ayudar como a sacar esta cantidad de la sangre. Y la diabetes tipo 2, esta es una en la que casi ya no hay nada de producción, y esa normalmente se da como en la juventud, ya que la persona no es capaz, su cuerpo no es capaz de producir insulina, y ahí sí o sí tiene que inyectarse de manera externa este tipo de insulina para que así podamos almacenar energía y que no quede dando vuelta la sangre.
1: Ya, ¿y este tipo de diabetes se manifiesta a tan temprana edad?
2: Sí, puede ser como en la adolescencia, más que nada, o a veces igual un poquito más juventud, 20 años igual puede incluso aparecer.
1: La diabetes no tiene una edad, ¿verdad?
2: En general no, la diabetes no. Porque igual, por ejemplo, los antecedentes familiares y los abuelos, los padres también tuvieron diabetes, igual hay un riesgo de que a futuro uno, si sigue como el mismo estilo de vida, también pueda presentar una diabetes.
1: Claro, exacto. ¿Sabes por qué? Porque me preguntaba, Pía, porque yo, por temas de ver noticias y cosas así, yo, por ejemplo, conozco un caso de una deportista nacional, Leina Mont. Leina Mont es atleta, es la campeona, tiene el récord chino de 100 metros planos. Y ella hace un tiempo entrena en Europa, tuvo lo último de sur, y ella es insulino dependiente, ¿lo dije bien? Hace muchos años. Inclusive cuando muchas veces le han visto a la gente, los que transmiten todos estos eventos deportivos, le ven sus parches. Y siempre hay alguien que obviamente que está ligado al deporte y le explica, no, lo que pasa es que ella tiene diabetes, es insulino dependiente. Para llegar a eso, a ver, ¿Cómo se llega a eso? ¿O se nace con eso?
2: Sí, yo creo que ella, no, bueno, no la conozco, pero debe tener una diabetes tipo 1. Ya que haber nacido con esta condición de que no produce como mucha cantidad de insulina o casi, o nada.
1: Entonces, o nada.
2: Claro. Sí, que no se manifiesta así como al inicio, en el momento de nacer, pero sí empiezan a aparecer síntomas y ya ahí hay que tomar exámenes y todo. Pero en general, bueno, de ambas diabetes son heredables igual. Entonces no hay mucho que hacer si es que hay antecedentes familiares.
1: No hay nada que hacer, ¿vale? Claro.
2: Oye, pero hay que tener como un buen estilo, por ejemplo, ella es deportista, debe mantenerse controlada. Entonces
1: es como lo divertido.
2: No va a tener como muchos daños a lo largo de su vida si es que tiene como un buen control.
1: Yo digo, es como lo hipertenso. Claro, hipertenso obviamente, pero lo único que le pregunta, ¿y su mamá, su papá, el abuelito? Todo. Ah, sí, esperaba tú a ser hipertenso. Es hipertenso, ¿ya? Ahora bien, recién acaba de nombrar una palabra muy importante, síntomas. ¿Cómo puedo darme cuenta que hay un cambio, algo me está pasando, independientemente de la edad, ¿ya? Pero hablemos quizás de una edad un poquito más adulta, hablemos de los más de los 40, ¿ya? ¿Cómo puedo llegar a darme yo cuenta sin ser una persona ligada a la salud, verdad? Un poco ignorante en el tema, obviamente, y que, chuta, me están empezando los síntomas, parece que, al parecer, voy a hacer un examen y después me dicen, ¡ajá, tiene diabetes! ¿Sí o no? ¿Cuáles son los síntomas? ¿Cómo empieza esto?
2: Bueno, en general la diabetes, igual como la hipertensión que había mencionado,
1: ¿sí?,
2: no tiene tantos síntomas. A veces puede estar una persona con unos niveles de azúcar elevados por tanto tiempo que no presenta como ningún síntoma. Pero los típicos que siempre están como presentes puede ser esta sensación como de ganas de hacer pipí a cada rato, ya de orinar, esta que te seca la boca, que te da mucha sed, entonces necesitas estar tomando agua de manera frecuente, y como esta sensación de ansiedad, como de hambre, como que tienes como mucha hambre. Entonces esos son como los tres típicos síntomas de unos niveles de azúcar elevados.
1: Estamos mal.
2: Sí, por eso lo ideal es como hacerse, por lo menos a alguien que no tenga ningún diagnóstico de hipertensión o diabetes, lo ideal es que se hiciera por lo menos una vez al año un examen médico preventivo para ir descartando.
1: Si yo, por ejemplo, a ver, eso es un WhatsApp para ustedes que están sonando, no sé qué te lo aviso. Saqué por duda, a ver, Pía, yo quiero, por ejemplo, hoy día, ahora ya me he tan dudas con lo que esto está diciendo, que esto, que lo otro, estoy en la pitilla, no, parece que sí soy de ese grupo. ¿Puedo yo, por ejemplo, ir al Cefán, si, sabes qué, vengo a ver si me puedo hacer una muestra para saber cómo está la, sí, la glucosa en la sangre. ¿Estoy bien? ¿Ya? ¿Se puede o no se puede? Es decir, no, sí. Y lo digo de esta forma porque lo digo así, tal cual. Es que a mí se me antojó ir.
2: Ya. Ah,
1: ¿me entiendes, no? ¿O tengo que pedir una hora? ¿Cómo
2: sí, lo ideal es que fuera con una hora porque todo eso va quedando en la ficha clínica y va quedando un historial igual todos los años, cómo han ido sus valores o sus presiones arteriales. Entonces lo ideal es como pedir una hora, que puede ser con enfermera, en el caso de mujeres igual puede ser enfermera o matrona, nutricionista también. Ya. Y con TENS me parece mucho que igual están haciendo acá en el CESFAM. Y ahí lo idea es que uno vaya, ojalá sea en horario de la mañana, que vayan en ayunas para que así lo puedan pinchar el dedito y ver cómo andan los niveles de glicemia. Ahora si ya está como sale algo alterado, se deriva ya con exámenes para así como pesquisar mejor si es que hay alguna patología crónica.
1: Más vale prevenir que lamentar. Ya. Yo sé que hay muchas palabras que cuando uno nombra la diabetes la gente se asusta. Lo dijimos al principio, diabetes, el pie diabético, un coma. Wow, diabético es un tema muy fuerte, claro, ¿verdad? Palabra muy fuerte. Pero mire, para que se relaje, le voy a contar algo de una auditora, ¿ya? Que me envió acá una información. Dice, hola, le pregunté, que tenga un lindo día. Me dice ella, es una dama, yo, no, yo generalmente no doy los nombres de la auditora, yo la conozco a ella. Me dice, yo soy diabética y era hipertensa. Dejé la sal, el azúcar, todas las masas, era muy buena para las papas. Ahora consumo muchas verduras. Llegué a Valdivia con creatinina muy elevada. La mujer, a ver, tiene 0,7 de creatinina. Llegué, tenía 5,23. ¡Wow! Estuve muy complicada, pesaba casi 80 kilos. Y ahora peso 68 kilos, me siento muy bien. En 4 meses bajé 11 kilos, hago gimnasia, salgo a trotar y voy a tener el 13 de octubre 73 años. Mira el antes y el después. Oye, aquí viene una foto del antes y el después. Oye, el cambio. Ah, qué increíble. Tomó el peso a lo que estaba pasando y yo la veo impecable ahora. Pues, imagínense. La felicito, ¿eh? Cuesta asumir esto, ¿verdad?
2: Sí, es difícil porque en general como que nosotros somos bien sedentarios, entonces
1: súper,
2: sobre todo acá en el sur cuesta mucho más salir o hacer algún tipo de actividad física, pero se puede.
1: Se
2: como
1: puede.
2: Ya tenemos un ejemplo, sí se puede.
1: Pero imagínense,
2: ya de fuerza voluntad, de a poquito ir haciendo cambios de manera lenta, pero igual seguir avanzando.
1: No, y bajando la carga, sí.
2: Claro, no hacer como una dieta estricta de un momento a otro porque eso no va a durar con el tiempo.
1: No.
2: Entonces sí, ir cambiando hábitos de a poquito, cosa que nos vayamos adaptando como a un nuevo estilo de vida.
1: Que, oye, yo encuentro súper interesante lo que dice, bueno, que se pide obviamente, la enfermera, el cefalto más rojo de cara, y también la auditora acá. Claro, dejó la sal, dejó el azúcar, ya, esto, y dice, es diabética, obviamente, ya, pero dejó la papa, la masa, bajó 13 kilos. Yo encuentro un súper esfuerzo, la verdad que la felicito, ¿eh? La felicito, de verdad, porque no es una cuestión fácil.
2: Porque me dice, no, cuesta bastante en realidad.
1: Claro, como decirle a, no sé, a un niño chico, usted no va a comer más papas fritas, ¿eh? Y te quedas mirando así como el gato de Shrek, así como lo hago. Es difícil,
2: claro,
1: ¿no?
2: Sí.
1: Difícil. Hablamos de los síntomas, lo difícil que es esto, pero se puede, aquí tengo un ejemplo latente de esto. Pero yo, a ver, antes de entrar al tema del pie diabético, me imagino que siempre hay recomendaciones que quieren hacer, ¿ya? Pues yo recién lo dije, pía, más vale prevenir que lamentar, ¿ya? No hay edad que te pueda atacar, lo digo de esta forma, no se asusten, la diabetes. Pero ante la duda, hay que acercarse a un centro de salud, ¿verdad?
2: Claro, lo ideal es como hacerse un chequeo anual.
1: Pero no solamente que me echen el dedito.
2: No, ah, pues, ahí puede tomarse exámenes, o si hay algún síntoma, igual consultar con médico.
1: Ya, perfecto. Me olvidaba. Tomo 2 litros de agua diario y es muy importante también eso, dice. Sí.
2: Claro, es importante hidratarse igual.
1: Toda razón. No, lo que pasa es que tomo bebida nada más. Yo soy... ¿Qué pasa a un diabético que le gusta, no sé, por la Coca-Cola, la Fanta, la bebida que sea?
2: Sí, pues ¿veneno? Igual con el tiempo después van a sufrir los riñones ahí. Y claro, van subiendo harto los niveles de azúcar en la sangre, porque eso trae harta azúcar y harta sal.
1: Es cierto. Cuando uno compra un producto y dice 0% azúcar, ¿es tan así? Yo verdad siempre tenía esa duda, porque inclusive el fin de semana conversaba con alguien, me decía, oye, este dice la bebida 0, 0, 0, 0, 0, 0. Ahora voy a explicar por qué. No sé qué tan cero será, desde mi punto de vista, ¿ya? No voy a nombrar ninguna marca en especial, pero ¿ya? Pero hay marcas de bebidas muy conocidas por todo el mundo, ¿ya? A nivel mundial, que en Chile nosotros tenemos una exigencia, perdonen que ocupe esto de referencia, no tiene nada que ver, que traen sellos, ¿sí o no? Alto en esto, alto en esto, alto en esto. Algunos traen 2, 3 sellos, un sello, ¿sí o no? Pero hay otras bebidas que no traen ni un sello. Yo digo, esta es la buena. No, si es verdad, hay bebidas de una marca muy, pero muy recontra conocida y que no tiene sellos. Entonces yo digo, ¿con qué la harán esta que no tiene azúcar? ¿Ah? No tiene, claro, tantas calorías, ¿cómo? No
2: entiendo. Traen como algunos edulcorantes o algunas otras cosas químicas para reemplazar, pero al final igual va a producir un daño en el paso del tiempo si se consume en exceso.
1: Claro.
2: Quizás no va, claro, no va a aportar como azúcar en sí, pero igual todas las cosas, los alimentos multiprocesados, todo eso va a producir un daño en el cuerpo.
1: Los multiprocesados.
2: No es que no lo consuma, pero siempre de forma moderada.
1: Claro, porque uno dice, chuta, la señorita de la radio está diciendo lo ultraprocesado. ¿Y cómo voy a comer un completo sin salchicha?
2: ¿Cómo lo voy a hacer? Claro, si no es como que coma completo todos los días.
1: No, por ejemplo,
2: una vez en la semana, no sé, pues el domingo, que es el día como que uno está más relajado.
1: Sí, el problema es que me voy a comer trep.
2: Ya, ahí ya.
1: ¿Ves? Claro. Porque, pero sí, dígame usted, ¿pues usted cree que lo venden en el paquete 6 panes para qué? ¿Para que digan, cómete uno?
2: ¿Para la familia?
1: ¿O para la familia? No, si lo están tentando, cómetelos todos nomás. Estamos derechos. Acá dice, la mayoría de los alimentos contiene azúcar. Y esta persona dice, pero gracias a Dios nunca consumió bebidas. Bien, ¿eh? Bien ahí. Yo no sé cómo lo haría para dejar de tomar bebidas. No sé, me complicaría.
2: Es adictiva.
1: Sí, pero me gustan más los jugos, el agua y el polvo, para hacer un juguito. De verdad, bien, en serio. Más que las bebidas. Pero cuesta alejarse de lo dulce, cuesta mucho. Es como, por ejemplo, la persona que es fanática del maní salado. ¿Eres hipertenso? Ah, se acabó el maní salado. ¿Cómo lo hago?
2: Maní sin sal.
1: ¿Maní sin sal o maní confitado? No,
2: de a poquito.
1: De a poquito. Hablemos un poquito del pie diabético, porque delante nombraste pie algunas cosas, dijiste, tú se empiezan a presentar algunos síntomas, ¿verdad? Habló de algunos también. ¿Qué es lo que es el pie diabético?
2: Bueno, es como una de las complicaciones, como podría decirlo, como más frecuente acá.
1: ¿Más importante, se puede decir?
2: Sí, también. Es una complicación de la diabetes que afecta en sí los pies. Ya cuando se desregula como estos niveles de glucosa, cuando están muy altos, se produce un daño en el sistema circulatorio y también en los nervios. Entonces eso puede llevar a una lesión a futuro en los pies. Ya, por ejemplo, cuando digo que es un problema circulatorio, lo que se llama es como una isquemia, que dice que no llega como buena circulación hacia los pies. Eso es porque las arterias se van endureciendo o se van estrechando un poquito más. Entonces, al estar como más estrechas, no llega buena circulación hacia nuestras extremidades. Uh-huh. Y en caso de alguna lesión, esa lesión no va a cicatrizar de manera rápida porque claro, no está llevando sangre ni oxígeno para ayudar a favorecer esto. Y, por ejemplo, lo que es la sensibilidad, también es algo que se llama neuropatía diabética, que es un daño en los nervios donde la persona puede, por ejemplo, estar caminando con una piedra en el zapato o quemarse con agua caliente y no lo va a sentir en el momento.
1: Wow.
2: Ya se puede dañar como tanto la sensibilidad como el tacto, también puede ser, por ejemplo, la presión, temperaturas, vibraciones, igual tampoco lo siente. Entonces, igual este daño en los nervios también puede producir una atrofia muscular, que es donde se va deformando el pie, que a veces las personas como que este arco plantar que tenemos, a ¿sí? veces desciende un poquito también, entonces queda como bien plano y ancho el pie. Y en el zapato, que no tiene la misma forma,
1: sí, claro,
2: eso puede igual ir produciendo más heridas porque va rozando y haciendo esta fricción como constantemente. Entonces, sí. Y si además no tenemos buena sensibilidad, no nos vamos a dar cuenta si empezamos a tener

0: de exigir que le revisen igual siempre los pies en el control.
1: Sí.
0: Y siempre consultar si es que hay algún dolor o alguna molestia, porque igual estas heridas avanzan rápido. Entonces también otro punto importante es venir con la podóloga a sus controles, porque ahí ella igual va detectando y nos informa el tiro en caso de que requiera alguna intervención.
1: Nuestros adultos mayores, entre comillas, yo creo, no sé, pero veo o sé de casos que es muy importante la atención de una podóloga, ¿ya? Porque no sé si con los años vamos perdiendo la forma de cortarnos la uña, pero algo pasa, ¿ya? La condición física también, me imagino que le impacta a ellos poder ya no tomar la posición para cortarse la uña a los pies, ¿verdad? Y si no hay un tercero, no hay una cuidadora, un cuidador, alguien, no sé, del grupo familiar que le pueda ayudar con esto, va a depender obviamente de una podóloga. Porque, no sé, es que no sé cómo decirlo, pero... A ver, típica del chileno, cortarse la uña, ¡ping!, después tirarla. ¿Entiendes? ¡Oh! Pero un diabético no es bueno que sangre, ¿verdad?
0: No, lo ideal es que el corte de las uñas en los pies es distinto que el de las manos, porque las manos tenemos como este corte redondito, uh-huh. En los pies el corte debe ser recto.
1: Ya.
0: Porque si la vamos como curvando mucho, después se empieza a encarnar cuando vaya creciendo la uña. Porque acuérdense que usamos zapato, entonces sí, el zapato va haciendo esa presión y eso va produciendo como inflamación y que se vaya encarnando la uña después al momento de crecer. Entonces lo ideal es que siempre sea como un corte más recto, ir, lo ideal es como cada 15 días ir cortándose las uñas, ir limándolas igual, ojalá preferir como estas limas de cartón que las otras, porque las otras nos podemos hacer como alguna lesión.
1: Sí, claro.
0: ¿Ya? Y bueno, con la podóloga lo ideal es como el control que sea como cada cierto tiempo, dependiendo del riesgo que tiene la persona de tener una herida. La podóloga lo va a ver cada 6 meses o cada 3, pero ahí en el momento uno lo que tiene que hacer es como mantener su corte de uñas, tener como el cuidado de evitar que el zapato sea muy apretado para que así no crezca deforme. Hacer ejercicios en los dedos también.
1: Yo estoy haciendo un ejercicio para otra cosa, por el toscarpiano.
0: Ay.
1: Y ¿sabe qué? Yo siempre, a ver, pienso que quedan, yo sé que en este programa se dan muchas recomendaciones, de verdad, pero también es que la gente no se sube, digamos, sugestione. Uy, la señorita dijo, cualquier lesión en el pie, y empiezan a salir cosas entre los dedos, la planta, eso puede ser otra cosa también.
0: O sea, claro, se puede producir distintos tipos de daño en el pie, pueden ser por reacciones alérgicas, porque se pinchó con un clavo, pero ahí ya si es, por ejemplo...
1: Hasta por hongo.
0: Claro. Pero puede haber, por ejemplo, un hongo que humedezca aquí entre medio de los deditos, claro. Y con el paso del tiempo esa herida se vaya profundizando. Exacto. Y ahí ya pasa a ser un pie diabético. Ya empieza a ser una úlcera. Entonces ahí ya hay que tener como precauciones de ver que si hay buena circulación o no, porque si no tenemos buena circulación, también existe un riesgo de amputación de esa parte de esa extremidad. Entonces pues es importante como consultar siempre, aunque sea una pequeña lesión, siempre consultar con médico, con podóloga, enfermera.
1: Ya, pero usted sabe que el chileno o la chilena en general somos re buenos para automedicarnos.
0: Sí,
1: pero y parten a, que no decía en qué lugar, a veces, ¿sabe que anda con una pegazona que los pies? Creo que es esto, creo, somos todos médicos, creo que sea esto, ¿qué me recomienda? Esto. ¿Ya? No estoy hablando de ningún lugar en especial, por si acaso donde compran algún tipo de medicamento. Lo pueden comprar en varias partes, ¿ya? Pero no es bueno, digamos, si yo digo no es bueno automedicarse, tampoco es bueno comprarse cualquier crema para echarse en los pies.
0: Claro.
1: ¿Ya? Obviamente, yo sé que hay cremas para el descanso, el pie, hay un crema, ¿cómo se llama? Ay, ayúdame, ¿cómo se llama estas cremas que como que trajeran piedrecita? ¿Cómo se llama?
0: Como exfoliante.
1: Eso, piedra exfoliante. Exacto, son mejores esas cremitas. O si no, la antigua, lo que voy a contar, mi abuelita va a retar. La antigua piedra pome, se la pasaban en los talones, ¿sí o no?
0: Sí, por la dureza. Bueno, ahí, para el diabético no es recomendable porque como no hay buena sensibilidad,
1: claro,
0: puede haber riesgo que se lastime.
1: Sí. Wow.
0: Entonces, lo ideal es como, para mantener como sana la piel en sí, es lavarse con agüita tibia, nunca caliente, siempre probarla con
1: alguna
0: parte del cuerpo, con agüita, jabón, puede ser un jabón neutro, lo ideal es que no sean como tan perfumados, y

0: Y secarse bien, entre medio de los dedos, sobre todo lo más importante para que no quede esa humedad. Y después echarse cremita. Crema puede ser cualquier crema hidratante en la zona de los talones, en el dorso de los pies, pero nunca entre medio de los dedos para evitar que haya fricción después y humedad.
1: Ya,
0: eso va ayudando como harto que se vaya saliendo como sobre todo en la zona de los talones, esta dureza. Ya, pero lo ideal es como evitar rasparse.
1: Ya.
0: Y también evitar dejar los pies como en remojo, que hay harta gente que se sienta, pone los pies en una fuente y está un buen rato.
1: Voy a descansar.
0: Claro, porque eso igual hace que se humedezca demasiado el pie.
1: Porque sabe, yo si me pongo en el caso del auditor, la auditora, por eso yo hablo así. Pero sabe, señorita, voy a decirlo. Pero sabe, señorita, a mí me recomendaron que la agüita tibia con sales de mar, son pero buenísimos para descansar los piececitos. Pero si tiene lo que dice.
0: Pues claro, si hay más riesgo de herida, evitarlo. Claro. Pero si hacemos como estos cuidados de nuestros pies todos los días, igual con el tiempo esto se va a ir como ablandando más y va a estar como un poco más sana la piel.
1: Ya
0: evitar andar descalzo también, sobre todo en las personas diabéticas se recomienda no andar descalzo ni en la casa, ojalá con alguna pantufla.
1: Sí.
0: Bueno, pero sí, porque puede pisar cualquier cosa en el, una piedra o alguna virutilla que se puede encarnar ahí. Entonces, lo ideal es que mejor no andes descalzo.
1: Sí, lo mejor. Además que, buena recomendación porque ahora viene el verano. No, cansa claro. Andar a pie pelado por cuando va al río, cuando se mete, cuando se mete al río, por la orilla del río.
0: Sí.
1: O simplemente cuando sale a caminar, por ahí, como pie descansar el pie. Y es muchas veces un riesgo. No quiero ser, extremista, pero... muchas veces también llegan al río sin decir ninguna especial cosas que no deberían estar ahí y después no pueden cortar los pies. ¿Ya? O sea, yo soy de más de que se metan con una chalita, ¿no?
0: Claro, lo ideal es como usar siempre chalitas, sobre todo si van como al río o a la playa. Y evitar igual usar estas chalitas que van con esta goma entre medio de los dedos, las hawaianas.
1: Sí.
0: Ya lo ideal es que sea como una más cruzadita nomás.
1: Exacto.
0: Para que así la fricción no vaya lastimando el pie entre medio.
1: Sí, mejor la huincha de arco que el otro. Mira acá, a ver, estoy en la vecina del sector rural. A ver, una consulta para un diabético, ¿ya? ¿Es bueno lavarse los pies con bicarbonato y vinagre de manzana?
0: Lo ideal es que sea solo con agua, agua tibia y jabón. Porque si hay alguna lesión podemos aumentar como ese el tamaño de la lesión o producir alguna infección. Entonces lo ideal es como... ¿He escuchado todo lo del vinagre que hay?
1: Sí,
0: que dice, sí. Pero lo ideal es que sea con agüita nomás, agüita tibia y jabón.
1: Hay mucha gente que consume vinagre para hacer la ayuna.
0: Claro, mejor en la ensaladita.
1: Sí, no, es así de rico. Pero hay mucha gente que se toma una cucharada de vinagre en la mañana con agua... Dice que anda muy bien, dice que le regula mucho, sobre todo la presión arterial. Pero yo siempre le he dicho, usted sabe que la ciencia tiene una mirada y nosotros que no somos, tenemos otra mirada, ¿ya? Son miradas totalmente distintas y muy respetables por lo demás.
0: Claro, puede ser complementario ahí.
1: Claro.
0: Y depende de la persona igual. Sí. No todos reaccionan igual.
1: Es que lo que pasa, Pía, es que la prima hermana de la señora que vive allá, la que está ahí arriba, a los pies del cerro, le contó a la otra que ella vive por ahí en el sector rural de no sé cuánto, y de ella le contó a la prima, y su sobrina llegó donde mi tía, que me contó que era mejor el bicarbonato. Pasa eso, ¿sí o no? Lo que pasa es que los chilenos como que nos resulta con algo y empezamos a masificarlo. Está bien, pero eso no quiere decir que a todos les va a ser bien.
0: Claro,
1: una persona. Pero señorita, si yo me eché el bicarbonato, como dice acá nuestra amiga, con vinagre de manzana, a ella le funcionó. ¿Por qué no? Claro, ¿por qué no? Pero puede ser que a otra persona no le funcione. Es como el típico, yo siempre pongo ejemplo, hay gente que le gusta consumir aspirina, ¿ya? Toma aspirina por un tema de salud, por el tema de los infartos, cuántas cosas. Pero vemos personas que no podemos consumir aspirina.
0: Sí, entonces hay que evitar automedicarse.
1: Exacto.
0: Totalmente.
1: No, con la aspirina no somos amigos. No somos muy amigos con la aspirina. Pía, nos queda prácticamente un minuto. ¿Alguna recomendación, algo que quiera decirle a la ciudadanía?
0: Sí, bueno, en general, como a todas las personas que son diabéticas, siempre estar como pendiente de sus pies, ya de revisarlos constantemente, usar por último un espejo. Si hay gente que le cuesta mucho, para poder verse la planta de los pies, o pedirle a algún familiar que revise, evitar como usar zapatos que tengan costuras internas o que sean muy apretados, ¿ya? Sobre todo en las personas que tienen zapatos de seguridad, que se ocupa harto acá igual, tener un zapato que sea como cómodo, que no le haga la presión como en los bordes, que no mantenga tanta humedad, porque eso igual va a hacer que haya mayor fricción con el paso del tiempo. Los adultos mayores, lo ideal es usar también un calcetín que sea de algodón, que sea claro, de tonalidad clara, porque a veces si hay una lesión y no se dan cuenta, a veces recién cuando el calcetín se puede ver si es que hay alguna manchita o algo. Ya, evitar que tengan costuras igual los calcetines. ¿Ya? Y bueno, sí. Y venir como a sus controles, venir a podóloga y mantener como bien controladita su diabetes. Eso igual va a ayudar a que, si es que hay alguna lesión, pueda sanar de manera más rápida.
1: Sí, correcto. Estoy muy de acuerdo, muy, muy de acuerdo. Yo sé que hay muchas cosas que usted ha escuchado, que ha dicho acá nuestra profesional que nos ha acompañado el día de hoy, pero sabemos que mucha gente, como lo decía, el cuidado de los pies es fundamental. Hay gente, por ejemplo, ocupa mucho el tema del talco, lo sabemos, óxido de zinc también muchos ocupan, hay otros que ocupan calcetines de cobre, aquí andamos, muchas cosas, pero sea lo que sea, que vayan el cuidado de sus pies, ¿verdad? Sí.
0: Y siempre consultar si es que hay algo, alguna alteración, cambio de color, sí. Dolor, inflamación.
1: Sí, si yo ahorita tengo un pie café y otro verde, no, esa es otra cosa, esa es otra cosa, ¿ya? No llegue, que no llegue a ese punto, hágalo hágalo antes, ¿le parece? Sí. La verdad es que para mí ha sido un gusto tenerla acá, pues, ¿no? Yo le pregunté, ¿primera vez que en la radio? Sí, me dijo, ¿primera vez que vengo en la radio? ¿Ya? Así que, señorita Pia Lagos, enfermera del Cefán Tomás Rojas Vergara, como digo, ha sido un gusto tenerla acá y espero que muy pronto pueda venir también a desarrollar otro tema o cuando tenga alguna cosa que informar, yo lo voy a entregar en WhatsApp de la radio también para que lo pueda tener a mano. Así, oh, chuta, ¿sabes qué? Necesito ubicar a alguien, lo que sea, me envío un WhatsApp nomás otra que le vamos a echar una manito. ¿Ya? Y bien, siempre vamos a estar a su disposición.
0: Muchas gracias.
1: Le agradezco el hecho de haber estado acá y también agradecerle a, ¿qué dice acá? Muchas gracias por la información muy completa, le dicen. ¿Ya? Acá lo veo
0: bien ahora. Qué bueno que le gustó.
1: sí. Pero ve que aquí pasa volando el tiempo, ¿se fijó, no? Sí. Me dijo, a las 12:20, sí, pues. Ya son las 1:02. ¿Ves? Se pasó volando. Y también agradecer a todos los que nos vieron a través del Facebook y también del YouTube de la radio. Gracias por haber estado ahí. Y quédense con nosotros que viene Zona Informativa en Radio FM Luz. Usted que tenga una buena semana.
0: Gracias.
1: Saludos a todos sus colegas y los voy a estar esperando el próximo lunes acá con otro tema tan importante como este.
0: Ok.
1: Que le vaya bien.
0: Gracias.
1: Ya, como decía, los esperamos un instante. No se muevan de nuestra sintonía, que vamos a estar con todas las noticias en Zona Informativa aquí en la Radio FM Luz. Como siempre digo, usted sabe, la radio de todos.
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0: Bien, ¿cómo están? Muy buenas tardes. Sean todas bienvenidas y bienvenidos a la revisión de las noticias en Zona Informativa de Radio FM Luz. Las informaciones que va a preparar nuestro departamento de prensa para el día de hoy, lunes 5 de octubre de 2026, siendo las 13 horas con 9 minutos. Le invito a que me acompañe a revisar el detalle de las informaciones para el día de hoy. Bien, y vamos a comenzar la revisión de noticias contándole que descontar minoría deuda del Fondo Común Municipal pondría en riesgo funcionamiento de Máfil. La deuda previsional del municipio de Máfil, que originalmente bordeaba los 1.500 millones, alcanza actualmente cerca de 17.000 millones de pesos, debido principalmente a los intereses acumulados por años de cotizaciones impagas. El alcalde de Máfil, Andrés Lara, abordó la compleja situación financiera en una reunión sostenida en Santiago con la ministra de Educación, María Paz Arzola, donde solicitó evaluar la aplicación de la ley 21.040 para que el Estado cubra las obligaciones previsionales pendientes asociadas al traspaso de establecimientos a los servicios locales de educación pública, SLEP. Sin embargo, la alternativa no resultó viable, ya que los recursos posteriormente deben ser descontados de los aportes que recibe la comuna a través del Fondo Común Municipal, según explicó obviamente el alcalde Lara, debido al elevado nivel de dependencia de Máfil de estos ingresos, y aplicar dicho descuento podría comprometer el funcionamiento, en este caso, del municipio.
1: No tuvimos una respuesta muy positiva, y principalmente son dos motivos. Uno hace relación con que la deuda de Máfil es una de las más altas del país, estamos hablando de 7.000 millones de pesos, pero lo que además nos perjudica mucho más es que nuestro presupuesto o nuestro fondo y nuestro fondo común municipal, del cual tenemos una alta pertenencia, también es bajo. Llegamos a un consenso que Máfil no iba a poder seguir funcionando si se le descontaba el fondo común municipal acorde a los porcentajes que ellos establecían.
0: Bueno, el jefe comunal señaló que pese a no obtener, digamos, la solución esperada, entiende que existen impedimentos financieros y legales para concretarla. A la deuda previsional se suman obligaciones y acciones legales relacionadas con subvenciones escolares no rendidas correspondientes a administraciones anteriores. Estos antecedentes actualmente son materia de sumarios iniciados, en este caso por el municipio. Trece horas con 12 minutos. Bueno, el fútbol rural de Los Lagos coronó a sus campeones en una verdadera fiesta, ¿verdad? En masivas jornadas finales en el Estadio Municipal de Los Lagos, con una positiva evaluación por la convocatoria y el comportamiento del público, concluyó la jornada de finales del fútbol rural de Los Lagos, disputada todo esto en el Estadio Municipal Samuel Valk, donde se definieron los campeones en cinco categorías. Cristian Salgado, presidente de la Asociación de Fútbol Rural Comunal Los Lagos, destacó que pese a las condiciones climáticas registradas durante la mañana, una importante cantidad de personas llegó hasta el recinto para acompañar a sus clubes. Lo que vimos, dijo, fue una fiesta del fútbol rural de la comuna, según señaló, y valorando además el comportamiento de jugadores y también de los asistentes a este encuentro tan importante para todas las, jugadores, ¿verdad? Para todas las personas que son parte todos los fines de semana de este deporte, estamos hablando del fútbol, pero que bien saben ustedes, estamos hablando del fútbol, en este caso, rural.
2: No nos acompañó mucho el clima en la mañana, llegó bastante gente a apoyar a sus clubes, lo que nos pone bastante contentos. Los resultados, después de todo, son una anécdota. El comportamiento del público fue ejemplar, el de los jugadores también. Así que lo que vivimos fue una fiesta del fútbol rural de acá de la comuna. Bueno, a través de tu medio también quiero felicitar a los campeones, a los finalistas también, a la gente, sus dirigentes, agradecer a la Municipalidad de Los Lagos y a todos nuestros auspiciadores. Así que el balance es positivo, esperamos que dejar en alto el nombre de la comuna en el próximo regional.
0: Bueno, en lo deportivo, Unión Juvenil se coronó campeón en Super Senior tras vencer 1-0 a Sausalito. En Senior, el mismo club igualó 0-0 con Independiente Bancul y se impuso 5-4 mediante lanzamientos penales. En reserva, Independiente de Antilwe derrotó 2-1 a Iquil. En Serie Honor, el Trébol y Sausalito protagonizaron un empate 3-3, definición que finalmente quedó en manos del Trébol por 4-2 en penales. En Damas, Renca obtuvo el título de, tras superar 3-2 al Trébol. La organización felicitó a campeones y finalistas, dirigentes y público en general, además de agradecer el respaldo recibido para el desarrollo de la competencia. La asociación espera mantener la convocatoria en los próximos encuentros y ya proyecta su participación, en este caso, en el campeonato regional.

0: 13 horas 15 minutos. La senadora María José Gatica pide declarar estado de sitio por 15 días tras asesinato de segundo carabinero. Dos condolencias en menos de 6 días es señal de que algo no estamos haciendo bien. La senadora María José Gatica pidió al gobierno evaluar la declaración de estado de sitio por 15 días y el despliegue, en este caso, de militares en las calles tras el asesinato del sargento segundo Jaime Urrea Burgos en Quilleco, en la región del Biobío. El funcionario de 18 años de servicio murió anoche tras recibir un impacto de bala mientras acudía a un procedimiento por violencia intrafamiliar. El crimen ocurre a menos de 6 días desde el asesinato de otro carabinero. Dos carabineros asesinados en menos de 6 días es señal de que algo no estamos haciendo bien, dijo en este caso la senadora María José Gatica.
1: José Gatica, senadora por Renovación Nacional. Dos carabineros asesinados en menos de 6 días es señal de que algo no estamos haciendo bien. No podemos normalizar dar dos condolencias en menos de una semana. El Estado le está fallando a carabineros. Los estamos mandando sin la seguridad ni la estrategia adecuada. Por eso mismo tenemos que sacar adelante con fuerza el proyecto de seguridad del ministro Arrau. Pero por mientras tenemos que usar las herramientas que tenemos. La Constitución permite el estado de sitio por 15 días, lo que habilitaría sacar a los militares a la calle en apoyo a las policías y dar una señal clara frente a la delincuencia y los terroristas. No debemos retroceder.
0: Bueno, siguiendo con este mismo tema, esto no puede quedar solo en palabras, dijo la senadora. Palabras de pesar, tiene que traducirse en decisiones concretas. Nuestros carabineros salen a proteger a las familias chilenas y el Estado tiene la obligación de protegernos también.

0: 13:17. Vamos a volver al fútbol, pero en este caso al fútbol federado, ¿eh? Porque este fin de semana en distintos escenarios deportivos se jugó una nueva fecha del campeonato oficial de selecciones categoría sub-17 y sería honor. Bueno, contarle que en el grupo número 1, Mafil 1, Corral 2 en la categoría sub-17. En adulto, Mafil 2, Corral 4. El enfrentamiento de la Unión con Panguipulli, sub-17, la Unión 1, Panguipulli 1. En la categoría, digamos, adulto honor, la Unión 2, Panguipulli 0. Por el grupo número 2, San José 0, Los Lagos 2, categoría sub-17. En la misma llave, San José 1, Los Lagos 3, en serie honor. Lago Ranco 2, Lanco 1 en sub-17. Y en adulto, Lago Ranco 1, Lanco 3. Por el grupo número 3, Valdivia 1, Futrono 1, sub-17. En adulto, Valdivia 1, Futrono 1. Río Bueno 5, Paillaco 1 en categoría sub-17. Y en adulta, serie honor, Río Bueno 2, Paillaco 1. Pasemos a escuchar las declaraciones de Carlos Patiño, presidente de ANFA Los Lagos, con respecto a esta nueva fecha del fútbol federado.
1: Muy buenas tardes, Patricio. Primero que nada, agradecer a Radio Sumilú y especialmente a tu persona que siempre está apoyando al deporte en la comuna de Los Lagos. Para contarte que ayer, día domingo, se viajó por una fecha más del Campeonato Regional de Selecciones, donde nuestra selección sub-17 a las 14 horas se enfrentó hasta la selección sub-17 de San José, ganando por 2-0. A las 16 horas lo hace la sede de honor de nuestra comuna, también frente a su similar de San José Mariquina, ganando la selección de honor por 3-1. Darle las gracias a toda la gente laguina que se hizo presente ayer en el estadio municipal de San José de dicha comuna, así que dos grandes triunfos que se pudo lograr traer a nuestra comuna, y así pensar ya lo que hacer para el próximo partido esta semana frente a la comuna de Lago Ranco en ambas selecciones. Recordemos que nuestra selección sub-17 quedó tercera en su categoría, tercer puesto con 5 puntos, y se juega su clasificación este domingo acá en Los Lagos. La selección adulta ya está clasificada con 13 puntos, quedó nuestra selección, está primera de grupo y también ya está clasificada para cuarto final, así que el día domingo, como le digo, esperar que nuestras dos selecciones generen nuevamente el triunfo de local y así seguir en competencia con miras nacionales 2027, tanto en Antofagasta como en la sub-17, hoy la serie honor en Río Bueno, sede y sucede la Unión. Así que eso es lo que te puedo contar, lo que pasó ayer domingo allá en el Estadio San José de Mariquina, donde nuevamente bastante público de nuestra comuna viajó, hizo el esfuerzo para ir a ver los jugadores familiares que fueron a apoyar a nuestra selección, y eso se agradece por parte de la Asociación de Fútbol. Eso es lo que te puedo contar, Patricio, y nuevamente darte las gracias a tu persona que siempre está pendiente de lo que estamos haciendo nosotros como trabajo, como directiva, y ya se viene, como digo, se viene el campeonato ANFA de nuestra comuna, estamos preparando ya todos los quehaceres para darle este año un mejor realce a nuestro campeonato local y así buscar ya lo que hace el campeón en la serie para los próximos años, tanto los nacionales, tanto los regionales que se hacen por intermedio de ANFA Regional Valdivia y ANFA Nacional. Así que muchísimas gracias, Patricio, por toda la ayuda prestada, y especialmente a Radio Sumilú, a su representante legal, don Juan Carlos Faría, que siempre lo dan el apoyo para que nosotros sigamos adelante.

0: Bien, 13 horas con 22 minutos. Bueno, hay un sueño hace muchos años acá en la Comuna del Lago, sobre todo de un establecimiento educacional muy, muy querido por muchos. Estamos hablando de la escuela de Folelco, porque un nuevo avance registra justamente el proyecto para la construcción del patio techado de la escuela rural de Folelco, un trabajo que se lleva realizando hace bastante tiempo, y para ello vamos a conversar justamente con el consejero regional de los Lagos, don Juan Carlos Faría. Don Juan Carlos, ¿cómo está? Muy buenas tardes.
1: Hola, Patricio. Aquí en Los Lagos, fíjate.
0: En Los Lagos, mira.
1: Tengo reunión expresiva a las 3 de la tarde, ¿ya? ¿Cierto? Así que ahí estamos esperando para ir hacia, ir recorriendo acá la comuna con algunos problemitas que tenemos.
0: ¿Qué pasó?
1: No los puedo contar.
0: Ah, ya. Suena, ya.
1: Bueno. No, pero hay cosas que son a arreglar. Ya. Así que, básicamente eso. Oye, ya te cuento algo, mira.
0: ¿Qué pasó?
1: Algunas de las novedades.
0: Ya.
1: Estoy viendo, digamos, acá, yo, a mí me gusta ayudar a los emprendedores, ¿cierto? Y tú sabes que lo que era aquí la escuela, el liceo antiguo, en calle Almaceda.
0: Sí.
1: ¿Cierto? Al lado de Lipigá. Hay un lugar súper bueno, ¿verdad? Y que estoy conversando con su dueño de cómo, ¿verdad? Se puede hacer para que la gente tenga la oportunidad de venir a celebrar sus cumpleaños, los niños, los baby showers, qué sé yo. Y en eso está ahí, pues, conversando, ¿verdad? Porque la comuna tiene que crecer, falta ese desarrollo. Y hay un empresario, ¿cierto? Como don Víctor Méndez, ¿cierto? Que está haciendo harto esfuerzo. Así que en eso estamos.
0: Sí, eso tengo entendido.
1: En eso estamos. Así que en eso hemos estado durante este rato, y por eso te lo cuento. No creo que a él le guste mucho que solo te lo diga, pero yo creo que es bueno que la gente sepa que tenemos empresarios que trabajan por la comuna, ¿cierto? Y escuchan, invierten, ¿cierto? Y tratan de hacer cosas nuevas para esta querida comuna de Los Lagos.
0: Sí, claro que sí. Sí, tiene toda razón, don Juan Carlos. El poder de apoyar todo este tipo de iniciativas es muy importante. Hace un tiempo atrás conversábamos, de acuerdo, con respecto a algunas actividades masivas que se hacen en Los Lagos, y tenemos faltas de cama y cosas así, pero bueno, se ha ido ordenando la casa, sobre todo con cuando se pueden crear cabañas y cosas así. Ya, oiga.
1: Exacto.
0: Sí.
1: Oye, espérate.
0: Dígame, ¿qué pasó?
1: Diga hola nomás.
2: Hola, buenas tardes.
0: Buenas tardes, ¿cómo está?
2: Muy bien, Patricio, ¿y usted?
0: Bien, aquí estamos, obviamente, desde los estudios de la radio para viendo el tema de la noticia. Y lo que dice don Juan Carlos, es muy importante el hecho de poder apoyar a todos los emprendedores de nuestra comuna con su idea. Porque a medida que va creciendo, digamos, la comuna, también nuestros emprendedores van aportando con algo tan, digamos, tan fundamental. Yo recién le decía a Juan Carlos, en Los Lagos hemos tenido competencia, por ejemplo, de moto, muy masiva, pero tenemos capacidad de albergue, ¿me entiendes, no? Entonces,
2: correcto.
0: Es muy bueno que se dé este tipo de iniciativa y que de una u otra forma también podamos entregar algo mejor para todas las personas que nos visitan durante el año.
2: Claro, de eso se trata. Bueno, como le comentaba don Juan Carlos, acá hay un local que se está implementando, digamos, con juegos para celebrar cumpleaños de niños, baby shower, empezando, digamos, por ese tipo de... que hay muchas personas que no tienen el espacio, qué sé yo.
0: Claro.
2: Y eso más que nada, pues, como para ir de a poco, digamos, armando el negocio.
0: Sí, importante tener esos espacios que obviamente están pensados en la familia.
2: Exactamente. Hay muchos papitos también que trabajan. Bueno, hoy en día, tanto las mamás, los padres, todos, la mayoría trabaja. Hay un espacio donde también pueden traer sus niños. Qué sé yo, ahí se va a habilitar también mesa donde mucha gente hoy en día trabaja con su computador, mientras los niños juegan, qué sé yo, se entretienen.
0: Claro.
2: Ellos pueden también ir, digamos, avanzando en sus quehaceres.
0: Sí, muy importante. Obviamente, el poder concretar ese espacio, como dice usted, para que puedan estar trabajando, los niños se divierten y usted avanza en sus quehaceres, me refiero, del trabajo, de la pega, y qué mejor que ver a los hijos felices.
2: Exactamente. De eso se trata.
0: De eso se trata. Bueno, don Víctor, lo felicito por su emprendimiento y espero que cuando ya esté todo terminado también nos cuente un poquito más.
2: Sí, de todas maneras, ahí vamos a estar en contacto, cualquier novedad, se va a ir informando y obviamente ustedes son los que, digamos, informan a la comunidad y la idea es llevar todo esto de la mano y que todo salga bien.
0: Y para eso estamos, cuando quiera nomás, don Víctor.
2: Ya, Patricio.
0: Muchas gracias.
2: Muchas gracias.
0: Gracias a usted, que esté muy bien.
2: Hasta luego. Chao, chao.
0: Adiós.
1: Ahí está, Patito, ¿viste lo que decía? Buenos empresarios, ¿cierto? Con los buses Méndez, que son conocidos, ¿cierto? Como la canción que se hizo famosa, ¿cierto? Y quieren viajar en bus. ¿De acuerdo? Así, bueno, yo, ahí ya estamos.
0: Yo conozco a quien la creo, ya, oiga. Oiga, don Juan Carlos, le quiero quitar un minutito, ¿no? Un minutito o un par de minutitos. Pues yo lo decía en la presentación. Hay un proyecto muy emblemático para la Comuna de los Lagos y que tiene que ver con la educación. Ya sabemos que ahora la educación está ligada al SLEP y todo lo que usted quiera, pero hay un sueño por la comunidad educativa de la Escuela de Fuerilco hace años, años. Recuerdo que una vez fui a animar algo que usted estaba ahí hace años atrás. Y ya se hablaba de este barrio techado. ¿Qué nos puede contar el día de hoy?
1: Sí, pues, Pato, efectivamente hace muchos años que está esa cuestión ahí. Como yo digo siempre, nosotros, el gobierno regional, estamos dispuestos a invertir. Y si en mi comuna, más aún, ¿cierto? Porque yo me la peleo, pero hay que sacar adelante los proyectos. Uh-huh. Y en este caso, yo he estado hace ya tiempo, digamos, conversando porque a la dirigente, ¿cierto? A la presidenta, la Laura Gómez, que es de Quilquilco, ¿cierto? Gran amiga, hace tiempo y se ven engrupiendo, la llevaron para allá. El Seremi les mostró una carpeta que no existía, el Seremi anterior. Y bueno, nos metimos, ¿verdad? Y ya sacamos, ¿cierto? Con el actual Seremi, que es Laguino, ¿cierto?
0: Sí.
1: Cristian Arriagada, conocido cariñosamente como Toto, sacó, ¿cierto? Ya el documento necesario. Entonces yo le avisé, de hecho la llamó ya Cristian para avisarle. De hecho lo estuvimos conversando ayer con el alcalde que estuvo en la celebración de la final del campeonato rural,
0: sí,
1: en el estadio.
0: Uh-huh.
1: Estuvimos conversándolo, ¿cierto? Y yo lo había conversado ya con Catherine, ¿cierto? Que la SESPLAN.
0: Uh-huh.
1: Lo había conversado. ¿Por qué? Porque ahora viene un otro trámite para que saquen al final su proyecto, lo podamos financiar nosotros, que es la utilización de Secreduc. ¿Ah? Otro trámite, como siempre lo hemos conversado, trámite. Pero ahí yo le decía que si es necesario yo voy a Santiago, hablo con la ministra de Educación, ¿verdad? Para que apure la causa. Eso lo hablamos con Cristian, ¿cierto? Con el Seremi, de que es necesario apurar eso, digamos, para que definitivamente en no muy largo plazo se haga verdad lo que es la construcción del patio techado de esa escuela, una escuela con hartos niños que entrega una excelente educación, ¿verdad? Y que hay que apoyarlos, ¿no? Así que eso te quería contar. Y el gran trabajo, como digo, de Laura Gómez, que es la presidenta, el gran trabajo, y agradecer al Seremi, ¿cierto? Que sacó rápidamente la cuestión, la descubrió por ahí, escondida en un escritorio, la carpeta, y está saliendo adelante. Como digo, ahora, ¿qué queda? Secreduc, que curiosamente, bueno, igual que cuando se construyó la Escuela Francia, que teníamos esto, falta esto, otro, ¿te acuerdas?
0: Sí.
1: Y sin poner un peso, ¿cierto? Educación tiene que dar una autorización. Así que eso es, Pato.
0: Sí, interesante proyecto, don Juan Carlos, un proyecto que está trabajando hace varios años, por allá el año 2023, fue ingresado, ¿verdad?, con el diseño definitivo. Tengo entendido que hay un monto que se habla más o menos de 645 millones de pesos, 514 metros cuadrados, ¿verdad?, y también algunas mejoras en el actual patio, en la sala, en baños también del ex internado, además de otros recintos complementarios del mismo establecimiento educacional.
1: Efectivamente, Marco, como digo, es un bonito proyecto que no es tanta plata desde el punto de vista de los proyectos que nosotros siempre estamos financiando, ¿verdad? No sé, por ejemplo, la cancha de LED de más de 2.000 millones de pesos, por ejemplo, a la segunda compañía que también fueron, creo, si no me equivoco, algo de 1.800 millones, ¿verdad? Bueno, el hospital que está avanzando, hay otra inversión súper importante que yo me siento feliz de que avance, el otro día me topé con el Ministerio de Salud, que andaba acá también. Entonces, la verdad que yo me siento contento, Pato, con todas estas inversiones que he podido gestionar para mi querida comuna y, en cierta forma, pagar lo que me ha dado. Pues me ha dado mucho a mí, mi familia, la comuna, ¿cierto? Por tanto, yo me siento comprometido para poder ir gestionando todas estas cosas que están saliendo. Algunas cosas pendientes, ¿cierto? Me interesa que ojalá avance pronto con el gimnasio municipal, que también la plata está ahí, ¿cierto? Que nos llegue, ¿verdad? Definitivamente el proyecto de construcción aprobado y no hay ningún problema. A pesar de que hablan de recorte, ahí no hay ningún recorte.
0: No hay ningún recorte,
1: si tenemos el proyecto, es gracias. Así que la idea es esa, para de alguna forma avanzar y conseguir todos los proyectos. El terminal de bus, que también está atrasado ahí desde no sé cuándo, tú lo tenías al frente.
0: ¿Verdad? Más de un año. Más de un año. Bueno, ojalá que salga luego eso, porque de verdad que hay bastantes cosas que les traen problemas en el verano a digamos a las personas y también a los locatarios, porque el tema del polvo, el viento y cuántas cosas. Si no el agua, el polvo. Bueno, así es la cosa.
1: Bueno, eso conversamos con don Víctor Méndez, que también es un gran empresario de buses, ¿no? Uh-huh. Ahí lo conversamos, que al final es un drama para pa ellos, para la gente.
0: Sí, claro.
1: Eso hay que sacarlo pronto adelante. Y la plata, insisto, está ahí. La plata es eso. La plata es que nuestro gimnasio, yo decía el otro día, en el año 2024, llevé al gobernador, ¿cierto?, para que se cortara el queque respecto del gimnasio. Se planteó al alcalde de esos tiempos que se hiciera una reposición, no una reparación, no una conservación, ¿verdad? Y yo creo que eso hay que avanzar en que los lagos crezcan de esa forma. No hay que escatimar esfuerzo a que los lagos se desarrollen en ese tipo de infraestructura también. Así que desde el Consejo Regional, toda la disposición, ¿verdad?, uh-huh, a poner el financiamiento, eso no hay problema. En lo que sea necesario, ¿verdad? Porque en otras comunas sí lo hemos hecho.
0: Así es. Bueno, espero que se siga avanzando en estos temas tan emblemáticos para la comuna, como dice usted, el gimnasio municipal, el terminal, ojalá que no pase el verano 2027 y no pase nada, y que muy pronto tengamos ese patio techado soñado por toda la familia de la escuela de Frelco, ¿eh?
1: Así es, Patito. Así que me voy contento a la casita ahora, como digo, de apoyar también a este empresario que no solamente el conversar con el empresario de alguna para que puedan de alguna forma invertir en nuestra querida comuna. En este caso, que por eso te decía, mejor no lo saqué para aire, pero al final lo saqué igual, ¿verdad? Para que
0: preguntar un poco más el emprendimiento de lo que de no hay idea. Exacto, no hay idea.
1: Gracias.
0: Un abrazo, Juan Carlos.
1: Abrazo, que esté bien.
0: Igualmente, adiós. Ahí está Juan Carlos Faría, el consejero regional, con respecto a esta noticia de la escuela de Frelco. Qué bueno que también se toque el tema de los, como lo decía, el gimnasio municipal, del terminal, que aquí está prácticamente, no quiero decir que votado, pero prácticamente es así. Que, no sé, finalicen el proyecto, ver en qué etapa está todo esto, tocar la puerta y que pronto se termine esto. De verdad que trae bastante complejidad, y no solamente para los usuarios del terminal, sino también para conductores, buses, para los locatarios. Bueno, y también exigen que salgan de una fecha. ¿Cuándo va a estar funcionando nuevamente el terminal de buses de Los Lagos? 13 horas 36 minutos. Vamos a otra información. Vamos a cambiar el ámbito de la información, porque Carabineros de los Ríos registra disminución de delitos y realiza más de 4.000 controles durante la última semana. De acuerdo con el balance informado en el reciente comité policial, durante el periodo comprendido entre el 21 y el 27 de septiembre, la zona de Carabineros de los Ríos registró una disminución de 660 casos acumulados en los delitos de mayor connotación social, equivalente a un 10,9% menos respecto al periodo anterior. En materia operativa, durante la semana fueron detenidas 131 personas, de las cuales 42 corresponden a procedimientos asociados a delitos de mayor connotación social y 129 a otros delitos. En igual periodo, Carabineros efectuó 4.209 controles, correspondientes a 1.445 controles de identidad, 2.102 controles de vehiculares y 662 infracciones cruzadas. El balance también informó 126 fiscalizaciones de armas, además de 11 entregas voluntarias de armamento, sin registrarse incautaciones en este periodo. En cuanto al tema de las drogas, el acumulado anual, la labor especializada contra el narcotráfico registra 489 personas detenidas y 542 kilos con 545 gramos de droga incautada. A ello se suman 14 intervenciones barriales y la desarticulación de 8 organizaciones criminales durante lo que va del año. Respecto de otro delito, durante la semana se contabilizaron 4 casos de abigeato, mientras que las denuncias por amenazas se alcanzaron a 44 casos. En tanto, el delito de violación de morada registra un incremento de 26 casos en el acumulado anual. En el marco del plan de Calle Sin Violencia, estrategia destinada a abordar homicidios y delitos violentos, Carabineros mantiene servicios focalizados en sectores priorizados de la comuna de Valdivia. Durante la semana se registraron 5 detenidos, alcanzando un acumulado anual de 285 personas detenidas. Además, se efectuaron 473 controles de identidad y 55 controles vehiculares durante el periodo. Ante los resultados, el jefe de Carabineros, o digamos el jefe de la zona de Carabineros de Los Ríos, general Carlos Contreras, precisó que refleja el despliegue permanente de Carabineros de Chile en la región, orientado a la prevención, fiscalización y la persecución de los delitos mediante servicios focalizados y acciones operativas destinadas, en este caso, a poder fortalecer la seguridad.

0: Mini baja matrícula y natalidad. Trabajadoras advierten, ¿ah?, posible cierre de dos jardines infantiles en la región de Los Ríos. Funcionarios de la Fundación Integra advirtieron el posible cierre de dos jardines infantiles en la región de Los Ríos, señalando que su cese de funciones se provocaría por la baja de matrícula y natalidad en los establecimientos. Con preocupación observan los digamos, en este caso, las trabajadoras, el panorama en el que se encuentra la educación primaria, considerando la poca cantidad de niños que actualmente están en los recintos de la zona. La dirigente nacional del Sindicato de Trabajadores de Integra, Elizabeth Vargas, indicó que desde el organismo le informaron que dos jardines infantiles podrían cerrar a largo plazo. Respecto a los motivos del cese de funcionamiento, Vargas pensó que se debe a la baja natalidad y matrícula de los establecimientos de la región. La situación a nivel regional es que tenemos tres instituciones de educación preescolar que son Junji e Integra BTF, que la cantidad de niños que tenemos en este momento no es tanta como era antes. Y también hay jardines que tienen baja matrícula y que también están peligrando de aquí a largo plazo o a futuros cierres. No tenemos nombres, dice, pero aproximadamente por lo menos unos dos, no es ahora, pero sí es a largo plazo, se proyecta de aquí a 2027-2030, según explicó la dirigente. Además, dijo que esta situación también ha provocado la fusión de niveles en jardines infantiles del país, pero también, digamos, afectaría a las funcionarias de establecimientos, asegurando que se podrían producir despidos de personas que, en muchos casos, será difícil que sean reubicadas en otros recintos, pese, obviamente, a la experiencia que poseen. Trece horas 41 minutos. Bueno, y emiten alerta y avisos por lluvia, viento y tormentas eléctricas para esta semana en la zona centro-sur. La Dirección Meteorológica de Chile emitió una alerta de precipitaciones moderadas o fuertes que se registrarán desde mañana martes entre las regiones de Coquimbo y la región de O'Higgins. La alerta surge luego de que el fin de semana se conociera que mañana avanzará sobre Chile un sistema frontal asociado a un río atmosférico que dejará lluvias desde el norte chico hasta el sur y alcanzará su pico durante el martes 6 de octubre. En ese escenario, la meteorología ha emitido una serie de avisos de precipitaciones, viento y tormentas eléctricas que se van a desarrollar durante los primeros días de esta semana en la zona central y sur del país. Cabe destacar que en conversación, el meteorólogo Elio Bruford explicó que el sistema frontal se registrará entre Coquimbo y la región de Los Lagos y que se esperan, en este caso, precipitaciones, digamos, que van a estar en general entre los 40 y los 60 milímetros para los sectores precordilleranos y un poco más débiles para los sectores del interior. Los sectores costeros también esperan montos que deberán estar entre los 20 y los 40 milímetros, dice. Todo esto agua caída en general para el día martes y también se esperan precipitaciones en menor medida para los días miércoles y jueves. En tanto, Bruford señaló que el sistema frontal alcanzaría su máximo punto el martes en la región metropolitana con ráfagas de viento entre 50 y 60 kilómetros a la hora. Y en las zonas cordilleranas y precordilleranas, pero en los valles de entre 20 y 40 kilómetros a la hora. También se esperan entre 20 y 40 milímetros de agua que caigan también en la zona central del país. A partir de lo señalado por la Dirección Meteorológica de Chile, emitió una alerta por este sistema frontal que dejará precipitaciones acumuladas de hasta 55 milímetros en zonas de la zona central del país entre la madrugada del martes y la tarde del día miércoles 7 de octubre. Los montos son los siguientes. En la región de Coquimbo, en el norte de nuestro país, en el litoral, entre 30 y 40 milímetros, y en la cordillera de la costa, entre 25 y 35 milímetros. En la región de Valparaíso, espera entre 40 y 50 milímetros. En la zona de la región metropolitana, entre 35 y 50 milímetros. En la región de O'Higgins, entre 45 y 55 milímetros también. Se esperan ráfagas de viento importantes y también que ahí existe una probabilidad de tormentas eléctricas y también de probables granizos. Y regresamos justamente el tiempo de la Dirección Meteorológica de Chile, que dice lo siguiente, que para el día de hoy, cubierto, dice, lluvia y chubascos durante toda la jornada del día de hoy. Máxima 13 grados. Para mañana martes, mínima 7, máxima 15 grados. Cubierto y lluvia, variando nublado, chubascos. Para el miércoles, mínima 8, máxima 14 grados. Nublado y chubascos en la madrugada del día miércoles, para dar paso en la mañana a nubosidad parcial y después vuelven las precipitaciones. Nublado y chubascos en la tarde del día miércoles. Para el jueves, mínima 9, máxima 16 grados, no hay cambio, nublado y chubascos. Para el viernes, mínima 9, máxima 18 grados, nublado y chubascos también. El agua se va a alargar hasta el día domingo por lo menos. y debería alcanzar por lo menos hasta el lunes, 12. La temperatura actual, 14 grados en la región de Los Ríos. De esta manera hemos revisado las principales noticias en zona informativa de Radio FM Luz. Como siempre, gracias por informarse con nosotros y que tengan una excelente semana.
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0: defunción. Con mucha tristeza comunicamos la defunción de nuestro querido esposo, padre, suegro, hermano, cuñado y tío, el señor Moisés Israel Mera Casanova, que en paz descanse. Falleció el día domingo 4 de octubre. Su velatorio se realizará a contar del día de hoy, después del mediodía, en la sede comunitaria de Población Aderete, ubicada en calle Costanera, en Los Lagos. Sus funerales se realizarán oportunamente. Servicio comunica la familia. Reiteramos, con mucha tristeza comunicamos la defunción de nuestro querido esposo, padre, suegro, hermano, cuñado y tío, el señor Moisés Israel Mera Casanova, que en paz descanse. Falleció el día domingo 4 de octubre. Su velatorio se va a realizar a contar del día de hoy, después del mediodía, en la sede comunitaria de Población Alderete, ubicada en calle Costanera, en Los Lagos. Sus funerales se avisarán oportunamente. Servicio comunica la familia.
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2: El 21 de mayo de 1942 se crea en Los Lagos el Club Musical Esmeralda o Banda Esmeralda, la cual se inserta en la memoria de Los Lagos con más de 8 décadas de historia, siendo parte de actividades sociales y culturales. La formación de esta banda popular surge bajo la entonces administración municipal, a cargo del alcalde Samuel Falk, quien en compañía del director de la Escuela 38, Ezequiel Salas, impulsan la puesta en marcha de este grupo, encargándose la tarea de formar y dirigir a los nuevos integrantes al músico Luis Briceño Oces, quien participaba en el Orfeón Nacional de Carabineros. Los primeros integrantes de la banda Esmeralda fueron niños del mismo recinto educativo, quienes, a poco de aprender las técnicas y melodías, fueron realizando presentaciones artísticas y abriendo con ello paso a las diversas ceremonias y actividades de la comuna. Más tarde, se formaría una orquesta que acompañaba los eventos más privados. Tras el fallecimiento de su primer director, asume esta labor Enrique Miranda. Y posteriormente, en el año 1976, lo hace otro de sus fundadores, Emilio Ocares Viveros, quien continuó con la obra hasta el año 2021, poco antes de su deceso, permaneciendo 45 años a la cabeza de esta popular banda. Entre sus presentaciones destacan, en 1975, la presentación en Argentina con ocasión de la inauguración de Ramadas con motivo de fiestas patrias realizadas por la colonia chilena que reside en San Martín de los Andes. Otra recordada presentación icónica, en la misma década, asisten a la coronación de la reina de la región de Los Lagos en la ciudad de Puerto Montt, Cetro, que en ese entonces recayó en la leyenda laguina Ida Dubreuil Pintor. En su trayectoria, la banda ha ido sumando a sus filas personas de todas las edades y de diversos rubros, estudiantes, jóvenes, trabajadores, docentes, por mencionar algunos. El Club Musical Esmeralda, o Banda Esmeralda, es sin duda la institución cultural más antigua de la comuna de Los Lagos, y su presencia en cada actividad sigue siendo del gusto de los asistentes. Actualmente, sus presentaciones en los desfiles institucionales son muy ovacionadas y, bajo su actual director, el también músico, el laguino Samuel Ocares.
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3: El 21 de mayo de 1942 se crea en Los Lagos el Club Musical Esmeralda o Banda Esmeralda, la cual se inserta en la memoria de Los Lagos con más de 8 décadas de historia, siendo parte de actividades sociales y culturales. La formación de esta banda popular surge bajo la entonces administración municipal a cargo del alcalde Samuel Falk, quien en compañía del director de la Escuela 38, Ezequiel Salas, impulsan la puesta en marcha de este grupo, encargándose la tarea de formar y dirigir a los nuevos integrantes al músico Luis Briseño Oces, quien participaba en el Orfeón Nacional de Carabineros. Los primeros integrantes de la banda Esmeralda fueron niños del mismo recinto educativo, quienes, a poco de aprender las técnicas y melodías, fueron realizando presentaciones artísticas y abriendo con ello paso a las diversas ceremonias y actividades de la comuna. Más tarde, se formaría una orquesta que acompañaba los eventos más privados. Tras el fallecimiento de su primer director, asume esta labor Enrique Miranda. Y posteriormente, en el año 1976, lo hace otro de sus fundadores, Emilio Ocares Viveros, quien continuó con la obra hasta el año 2021, poco antes de su deceso, permaneciendo 45 años a la cabeza de esta popular banda. Entre sus presentaciones destacan, en 1975, la presentación en Argentina con ocasión de la inauguración de Ramadas con motivo de fiestas patrias realizadas por la colonia chilena que reside en San Martín de los Andes. Otra recordada presentación icónica, en la misma década, asisten a la coronación de la reina de la región de Los Lagos en la ciudad de Puerto Montt, Cetro, que en ese entonces recayó en la leyenda laguina Ida Dubreuil Pintor. En su trayectoria, la banda ha ido sumando a sus filas personas de todas las edades y de diversos rubros, estudiantes, jóvenes, trabajadores, docentes, por mencionar algunos. El Club Musical Esmeralda, o Banda Esmeralda, es sin duda la institución cultural más antigua de la comuna de Los Lagos, y su presencia en cada actividad sigue siendo del gusto de los asistentes. Actualmente, sus presentaciones en los desfiles institucionales son muy ovacionadas y, bajo su actual director, el también músico, el laguino Samuel Ocares.
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1: Hola, ¿qué tal? ¿Cómo están? Muy buenas tardes, bienvenidas, bienvenidos a los 80 no mueren, de día lunes 5 de octubre. Como siempre, un gusto estar acá en los estudios de radio para poder disfrutar de esta música que tanto nos gusta, la música de los 80, 90 y el rock latino, que se toma en nuestra emisora como es habitual, ¿eh? De la música, obviamente, y con sus pedidos musicales, como digo yo, a través de WhatsApp, más 569-8716-5968, más 569-8716-5968, y que, piensa usted, va hasta cerquita de las 18 horas de tarde. Cae un poquito de agüita, sí, está lloviendo ahora en la Comuna del Lago, en el sector urbano, pero no es tan intensa, pero es agua al final y al cabo, en lluvia. Vamos a estar revisando el pronóstico del tiempo, vamos a estar revisando otras cositas, así que súmense nomás a esta micro que ya comienza, porque ya tiene sus motores andando, sí, tiene sus motores andando. Así que, ¿qué más les puedo decir? ¿Eh? Súmense nomás, ¿les parece? Y ojalá que puedan disfrutar con, tanto como nosotros, que tan bien nos encanta. Un abrazo, comenzamos. Los 80, vienen acá, no mueren.

Mira, 4 de la tarde con 17 minutos, 4 y 17, ¿ah? Claro que sí. Oiga, le quería contar algo. A ver, ¿yo te qué? Mira, Lo que pasa es que, a ver, le voy a hablar de un superartista. Había un superartista, Phil Collins, ¿eh? Phil Collins, independientemente de todas las cosas que ha pasado en su vida, algunas muy, muy, muy fuertes, ¿eh? Sobre todo algún tipo de adicción y cosas que ha tenido. Y que la verdad que lo tuvieron al borde de la muerte hace un tiempo atrás. Él dice que él deambuló por mucho tiempo por el lado oscuro, ¿eh? Pero ¿saben qué? Hay algo que... A ver, a las personas de por sí como que les cuesta reconocer cuando andan por el lado oscuro, por el lado así como... medio complicado la vida, por decirlo. Ya, ¿ah? Claro. Pero él lo reconoció, ¿ah? Yo creo que Phil Collins ha recuperado gran parte de su vida, quizás de su familia. Lo que sí no me queda muy claro cómo está su relación con su hijo, ¿eh? Porque él tiene una relación ahí bien rara, complicada. Claro, medio complicadita. ¿Ya? ¿Ya? ¿Se entiende, no? Se entiende, ya. La cosa es que Phil Collins, cuando nace en la música, obviamente con muchos artistas tuvo que tocar mil puertas para poder hacer su nombre, ¿ya? Y para llegar a dar este paso cuantitativo, este paso importante en su música, en su carrera, tuvo que sacar una canción por allá en el año 1981. Una canción que tiene dos versiones, una versión de estudio, ¿verdad? Una versión en vivo. Y que fue, ¿cómo decir? Viene o salió dentro del álbum a Face Value, ¿ah? Porque estoy hablando de la canción In The Air Tonight, esta canción que mezcla un poquito el pop y el rock, y fue comercialmente bastante exitosa. Ahora, la letra del tema, como todas las canciones del álbum, hacen referencia a la traumática separación que tuvo él y su primera esposa en el año 1979, porque acá nuestro amigo se casó bastante joven. Ahora, esta canción fue lanzada por primera vez en el Reino Unido en enero de 1981, y ocupó el puesto número 2 en la lista de los sencillos en Gran Bretaña. Y más tarde también en los Estados Unidos, donde alcanzó el puesto número 19 durante el verano de 1981. Según Tickle, el 2006 la canción fue clasificada como, digamos, en el número 35 de las 100 mejores canciones de los 80. ¿Feo, no? Sí. Pero esta canción fue la que, dicen muchos, fue la que fue escrita por él, además, el año 79. Y que fue escrita en un momento muy difícil porque estaba pasando el divorcio de su primera esposa, pero dicen que esta fue la canción que es lo que te gustó a lo más alto, digamos, de la música. ¿Será cierto? Bueno, escuchémosla, pongamos atención un poquito. In the Air Tonight, Phil Collins.

Bien, la 4 tarde con 28 minutos, 4 y 28 minutitos en los 80 novenas que en Radio Febrero se recordarle que nos acompaña HydraWork. 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

Oiga, ya, Norito Valo que hace una invitación, es un gran bingo bailable para poder apoyar a la familia Sánchez Brenet. ¿Eh? O sea, la familia Sánchez Brenet, después de este incendio lamentable que consumió su hogar. Pero la. De ahí les voy a contar. ¿Le parece? Sí, de ahí les voy a contar. Porque antes, ¿sabes qué? Mucho hemos hablado, mucho se ha hablado, hemos dicho, comentado y cuánta cosa en el programa. Con respecto a lo que es, digamos, ¿cómo se lo digo? Las baladas. Los blues, como dicen algunos, las baladas de los 80 marcaron a toda una generación. Y muchas baladas también de los 90 se encontraron lo más alto de los rankings a nivel mundial. Yo diría que otra a la palestra una canción que, a ver, yo sé que algunos se van a decir que no, pero para mí sí. Creo que es el One Hit Wonder que tuvo este artista, este cantante. ¿Ya? Sí. Pues le estoy hablando de Juego Perverso. Casi dije perfecto. Juego Perverso. Juego Perverso, ¿ya? En español, obviamente, pero originalmente la canción de Chris Isaac es Wicked Game. ¿Ya? Una canción que fue escrita e interpretada, obviamente, por él, ¿ya? Y aparte de ser cantante, es músico, guitarrista, cantautor. ¿Ya? Muchos lo encasillaron en el tema del rock, pero cuidado que él también cantaba country, ¿ya? Sí, rockabilly, soft rock. Bueno, y esta canción aparece el año 1989 en el tercer álbum de este artista que es Chris Isaac, ¿eh? En un tercer álbum de estudio que se llama Hard Shaped World. Y la canción trata sobre el malestar que siente una persona cuando se enamora de alguien y sabe que no es correspondido una y otra vez, negándose a amar nunca más. No, no me pescaste, no, ya, no creo en el amor, chao. Porque esta canción fue estrenada, como decíamos, también en el cine, en la película Wild at the Heart de David Lynch, del año 1989. ¿Sí? ¿Sabe usted que la banda finlandesa Hint hace una versión de la canción? Bueno, primero la utiliza como en su demo This is Only Begin, luego en su primer EP, y también después lo ocupó en su álbum de debut de estudio Great Love. Y por último, en la versión británica y americana de su segundo álbum, la última aparición, obviamente, de esta canción, me refiero en cuanto a disco y artista y banda. Bueno, fue contemplada por ahí los Grey Hits también de él entre el año 1997 y 2004. ¿Ya? Es una canción que de verdad que le ha ido muy bien, tiene grandes seguidores, pero muchos la conocen más que por la canción, más que por el nombre, la conocen por su video. Chris Isaac, Wicked Game.

Bien, 4 minutos se van ya de las 5 de la tarde. 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

Los voy a invitar a viajar en el tiempo, ¿eh? Sí, los voy a invitar a viajar en el tiempo, así como siempre lo hago, ¿eh? ¿Eh? Sí. ¿Ah? ¿Qué dice acá? Hoy saludo para mi amigo Pate Pérez. Saludos, Patito. Saludos para ti y para la familia, amigo, ¿eh? Me alegro mucho que estén bien y, bueno, echarle para adelante, ¿no? Ojalá que reciba el dato que te di. Revena la música, jaja, ja, ya transpirando a veces. Después la ducha y un tuto porque le toca trabajar de noche al pato. Saludos, Patito. Un abrazo grande para ti. Exacto. Oye, mira, les voy a contar algo. Les quiero traer algo a la memoria. No sé si lo van a recordar. No lo sé. Pero mire. Sí, verdad. Los voy a llevar al cine. ¿Ya? Los voy a llevar al cine, pero quiero ver si se van a acordar. Si se acuerdan de una película. ¿Ah? De una película. Es que son varias películas, pero con distinto nombre. Pero fueron protagonizadas por los mismos actores. Estoy hablando de nada más y nada menos que de. Exacto. De Michael Douglas. ¿Ah? Y con Catherine Turner. ¿Ah? Yo los voy a contar. Les voy a contar. Que Michael Douglas, este era tiene campo. ¿Ah? El tema es que este actor estadounidense, Michael Douglas, reveló en su, digamos, sus nuevas memorias, ¿eh?, que tuvo una relación sentimental con la actriz Catherine Turner, su compañera de reparto, por ejemplo, en la película, aquí está la película, acuérdense, Dove Ribbon está la Emerald de Perdida. Dove Ribbon está la Emerald de Perdida, ¿qué tal? Y él confesó en estas memorias que decidieron mantener el romance en secreto por 4 décadas, por 40 años, calladito no, aquí no hay cuenta nada. Bueno, usted sabe que Michael Douglas es uno de los mejores actores que ha tenido el cine, ganador de 2 Oscars. ¿Ah? Y él detalló en su biografía One, el libro Wright, ¿ah?, que sale a la venta el próximo 6 de octubre, si mañana, cómo ambos se enamoraron durante el rodaje de la exitosa película del año 1984 en México. En algunos, digamos, los extractos compartidos por la revista especializada, el actor de 82 años, aseguró que Catherine Turner le gustó al instante y que se sintieron atraídos el uno por el otro de inmediato. Y en aquel momento él se estaba separando de su primera esposa, que era Diandra Douglas, aunque se fue a rodar a México todavía casado. El matrimonio mantenía vías sentimentales separadas, según cuenta la historia. Ahora, la química que tenía con Catherine Turner era tan fuerte que durante años el público estuvo convencido de que teníamos una relación sentimental mientras rodábamos la película. Ambos lo negamos durante la película, escuche bien, Dobre y Bonestra la verdad de la perdida. También grabaron La joya del Nilo, ¿ah?, La guerra de los roces, e incluso durante la promoción del método Kominsky, hace unos años, recibí este extracto del libro compartido por la revista People, donde sí tenían una relación. Y la versión oficial fue la siguiente. Si lo confesamos, ellos contaban que tuvieron una relación, una química increíble, sí, pero si ambos éramos, como dijo Catherine, terriblemente coquetos, y si ambos estuvimos tentados, pero nunca pasó nada entre nosotros. Eso fue una mentira. Fue una mentira proteger a mi esposa y a mi hijo. Una mentira que le contamos al mundo durante 40 años, que nunca tuvieron nada. La verdad es que sí tuvieron algo, ¿eh? Además que Michael Douglas fue productor de esta película, Dobre y Bonestra la Emerald de Perdida, del año 1984, donde ambos se conocieron por primera vez y que trata sobre la novelista romántica neoyorquina Joan Wilder, ¿se acuerdan? Joan Wilder, Catherine Turner, y que rescata a su hermana de su secuestrador en Colombia, con la ayuda de este apuesto aventurero Jack Colton, que es Michael Douglas. O sea, hay una parte de la película donde le corta los tacos, para que camine mejor usted, ¡pah!, camine. ¿Ah? ¿Se acuerda que ella le hizo perder todas las aves que había pillado, así, que había cazado, digamos? Así. Y la película tuvo una secuela, por La joya del Nilo, al año siguiente. Que la verdad, las dos películas fueron un éxito. A los que son más cinéfilos, les gusta todo esto, les doy un... Le aconsejo que las vean, les va a gustar. Sí. Dobre y Bonestra la Emerald de Perdida, que me acuerdo que se entregó un cocodrilo, después este otro lo pilló, se hizo los zapatos y unas maletas con el cocodrilo. Y la joya del Nilo. Véanla, porque además se van a reír. Y en La joya del Nilo, aparte Michael Douglas y Catherine Turner, ¿quién trabaja? Danny DeVito.

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8: El 21 de mayo de 1942 se crea en Los Lagos el Club Musical Esmeralda o Banda Esmeralda, la cual se inserta en la memoria de Los Lagos con más de 8 décadas de historia, siendo parte de actividades sociales y culturales. La formación de esta banda popular surge bajo la entonces administración municipal, a cargo del alcalde Samuel Falk, quien en compañía del director de la Escuela 38, Ezequiel Salas, impulsan la puesta en marcha de este grupo, encargándose la tarea de formar y dirigir a los nuevos integrantes al músico Luis Briseño Oces, quien participaba en el Orfeón Nacional de Carabineros. Los primeros integrantes de la banda Esmeralda fueron niños del mismo recinto educativo, quienes, a poco de aprender las técnicas y melodías, fueron realizando presentaciones artísticas y abriendo con ello paso a las diversas ceremonias y actividades de la comuna. Más tarde, se formaría una orquesta que acompañaba los eventos más privados. Tras el fallecimiento de su primer director, asume esta labor Enrique Miranda. Y posteriormente, en el año 1976, lo hace otro de sus fundadores, Emilio Ocares Viveros, quien continuó con la obra hasta el año 2021, poco antes de su deceso, permaneciendo 45 años a la cabeza de esta popular banda. Entre sus presentaciones destacan, en 1975, la presentación en Argentina con ocasión de la inauguración de Ramadas con motivo de fiestas patrias realizadas por la colonia chilena que reside en San Martín de los Andes. Otra recordada presentación icónica, en la misma década, asisten a la coronación de la reina de la región de los Lagos en la ciudad de Puerto Montt, Cetro, que en ese entonces recayó en la leyenda laguina Ida Dubreuil Pintor. En su trayectoria, la banda ha ido sumando a sus filas personas de todas las edades y de diversos rubros, estudiantes, jóvenes, trabajadores, docentes, por mencionar algunos. El Club Musical Esmeralda, o Banda Esmeralda, es sin duda la institución cultural más antigua de la comuna de Los Lagos, y su presencia en cada actividad sigue siendo del gusto de los asistentes. Actualmente, sus presentaciones en los desfiles institucionales son muy ovacionadas y, bajo su actual director, el también músico, el laguino Samuel Ocares.
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Vimos a regresar el pronóstico del tiempo por parte de la Dirección Meteorológica de Chile, que lo presenta como siempre INAWAR. El tiempo dice lo siguiente, atención, atención, se actualizó. Mañana tenemos agüita, mañana cubierto lluvia durante toda la jornada de mañana martes, mínima 9, máxima 14 grados. Para el miércoles mínima 10, máxima 16 grados. Nublado y chubascos toda la jornada del día miércoles, pero va a finalizar con nubosidad parcial. Para el jueves, en tanto, mínima 9, máxima 18 grados. 9, 18 grados para el jueves. Nublado y chubascos durante toda la jornada. Para el viernes, mínima 8, máxima 17 grados. Chubascos en la madrugada para después dar paso a nublado y algunos chubascos durante el día viernes para finalizar con nubosidad parcial. Y para el día sábado, mínima 9, máxima 17 grados. 9 y 17 grados para el día sábado. Nublado, ¿eh? Sí. Ahí está, ahora tenemos 15 grados, más o menos esta es la máxima el día de mañana. ¿Qué les parece? 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Un abrazo grande, hace el buen Dios así lo quiero. Escuchamos mañana nuevamente en los 89 aquí en Radio FM Luz, en la radio de todos, ¿eh? Chao, que estén bien, ahí nos vamos con Super

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3: El 21 de mayo de 1942 se crea en Los Lagos el Club Musical Esmeralda o Banda Esmeralda, la cual se inserta en la memoria de Los Lagos con más de 8 décadas de historia, siendo parte de actividades sociales y culturales. La formación de esta banda popular surge bajo la entonces administración municipal, a cargo del alcalde Samuel Falk, quien en compañía del director de la Escuela 38, Ezequiel Salas, impulsan la puesta en marcha de este grupo, encargándose la tarea de formar y dirigir a los nuevos integrantes al músico Luis Briceño Oces, quien participaba en el Orfeón Nacional de Carabineros. Los primeros integrantes de la banda Esmeralda fueron niños del mismo recinto educativo, quienes, a poco de aprender las técnicas y melodías, fueron realizando presentaciones artísticas y abriendo con ello paso a las diversas ceremonias y actividades de la comuna. Más tarde, se formaría una orquesta que acompañaba los eventos más privados. Tras el fallecimiento de su primer director, asume esta labor Enrique Miranda. Y posteriormente, en el año 1976, lo hace otro de sus fundadores, Emilio Ocares Viveros, quien continuó con la obra hasta el año 2021, poco antes de su deceso, permaneciendo 45 años a la cabeza de esta popular banda. Entre sus presentaciones destacan, en 1975, la presentación en Argentina con ocasión de la inauguración de Ramadas con motivo de fiestas patrias realizadas por la colonia chilena que reside en San Martín de los Andes. Otra recordada presentación icónica, en la misma década, asisten a la coronación de la reina de la región de los lagos en la ciudad de Puerto Montt, Cetro, que en ese entonces recayó en la leyenda laguina Ida Dubreuil Pintor. En su trayectoria, la banda ha ido sumando a sus filas personas de todas las edades y de diversos rubros, estudiantes, jóvenes, trabajadores, docentes, por mencionar algunos. El Club Musical Esmeralda, o Banda Esmeralda, es sin duda la institución cultural más antigua de la comuna de Los Lagos, y su presencia en cada actividad sigue siendo del gusto de los asistentes. Actualmente, sus presentaciones en los desfiles institucionales son muy ovacionadas y, bajo su actual director, el también músico, el laguino Samuel Ocares.
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0: quien no lo merecía.
1: Las manos en el aire, aplauso para
0: muchísimas gracias. Gracias.

Queridísimos, para la próxima canción tengo el placer de presentarles desde Chile a la señorita Mon Laferte.

0: Mi amor, ¿ya te vas para el trabajo?
1: Sí, mi reina, ya me voy ya. 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

Yo puedo ofrecerte una vida muy interesante.

0: ese hombre que ves ahí es el asesino de tu madre.
1: Ese es el hombre.
0: Ese es el hombre. Te encargo ese trabajo personalmente. Óyeme bien, no me falles.

Gloria a Dios. Que Dios nos bendiga. Amén. Estamos nuevamente delante del Señor primeramente y junto a esta onda radial llevándole este maravilloso programa. Bendito sea el nombre del Señor en defensa de la fe. Les saludamos a todos los hermanos que están en sintonía de la radio, así como los que están en Facebook, bendito sea el nombre del Señor, y en la radio online. Así que nos vamos a gozar en esta tarde. Estamos junto acá con mi hermano Fernando y mi hermano Pablo Roja en los controles y su hermano Abel Fuente, el que le habla. Así que vamos a estar compartiendo un maravilloso...

0: este programa.
1: Amén.
0: En el nombre de Jesús, Padre eterno Dios, te damos gracias una vez más, Dios mío, porque tú eres un Dios bueno, un Dios grande, maravilloso, digno de gloria, de honra, Dios mío.

0: devocional.
1: Debo hacer un devocional que se encuentra allí en Proverbios. Amén. Vamos a
0: devocional.
1: Debo hacer un devocional que se encuentra allí en Proverbios, capítulo 16.
0: Amén. Gloria a Dios.
1: Hasta el versículo. ¿Hasta qué versículo? Vamos a hacer el.
0: Hasta el.
1: Son las disposiciones del corazón. Más de Jehová es la respuesta de la lengua.
0: Así es.
1: Todos los caminos tus.
0: Gloria a Dios.
1: Encomienda a Jehová tus obras y tus pensamientos serán afirmados.
0: Aleluya.
1: Todas las cosas ha hecho Jehová para sí mismo. Y aún al impío para el.
0: Gloria a Dios.
1: Abominan del mal.
0: Gloria a Dios.
1: Cuando los caminos del hombre son agradables a Jehová, aún a sus enemigos hace estar en paz con él.
0: Aleluya.
1: Mejor es lo poco con justicia que la muchedumbre de frutos sin derecho.
0: Gloria a Dios.
1: El corazón del hombre piensa su camino, mas Jehová endereza sus pasos. Oráculo hay en los labios del rey, en juicio no prevaricará su boca.
0: Gloria a Dios.
1: Peso y balanzas justas son de Jehová. Obras suyas son todas las pesas de la bolsa.
0: Gloria a Dios.
1: Abominación es a los reyes hacer impiedad, porque con justicia será afirmado el trono. Amén.
0: Amén.
1: Bendito el nombre
0: de Gloria Señor. A Dios. Maravilloso proverbio, maravilloso palabra. Amén.

0: lo hayan como bueno, Dios como lo mira de lo hayan como bueno, Dios como lo mira de o sea, el Señor. Y quiero decirle que en las manos del Señor, siendo usted, está su vida.
1: Gloria a Dios.
0: Bendito sea el nombre del Señor. Solamente que hay dos destinos. Solamente el que tiene a Cristo va a una salvación eterna, y el que no, una perdición eterna, mi hermano Fernando.
1: Amén, hermano.
0: Y, gloria a Dios.
1: Y efectivamente esos caminos muchas veces, cada cual hemos pensado que hemos estado haciendo lo correcto.
0: Así es.
1: Sin embargo, Dios no nos dejará, no dejará impune, dice, al impío en sus caminos.
0: Gloria a Dios.
1: Cuando no le parecen agradables. Y efectivamente estaba deleitándome ahí en su palabra. Cuando dice que abominaciones a Jehová todo altivo de corazón.
0: Dios santo.
1: Muchas
0: gloria.
1: Veces pensamos que estamos haciendo lo correcto y nos agrandamos.
0: Amén.
1: Y esa altivez de espíritu ciertamente que a Dios no le agrada en absoluto.
0: Así es, Dios.
1: Y mira de lejos al altivo el Señor.
0: Así es.
1: Así es que, mis hermanos, alma que escucha, el llamado es a que vayamos en busca del Señor y en los caminos que a Él le parecen correctos, no a los nuestros.
0: Gloria a Dios.
1: La respuesta es de Jehová, dice su palabra.
0: Amén.
1: Aunque esa respuesta no nos guste, aunque nosotros
2: pensemos libro de Juan, que no usted es va a encontrar a Jesús decir en todo libro, ha de estar conmigo.
1: Pero el si para Dios nos da una respuesta, si el Señor
2: el Padre
1: nos
2: habla por mí,
0: gloria a Dios.
2: El Padre,
1: tenemos que afirmar
2: Padre que me ha enviado.
1: Él sabe lo que nos conviene.
0: Amén.
1: Bendito es el nombre
0: del mundo, Señor. Bueno, al mundo no le gusta la respuesta de Dios, porque ellos quisieran que Dios avale todo lo que ellos hacen o todo lo que se hace, porque el sentir de la carne, dice la palabra del Señor, es muerte. Eso es el sentir de la carne. Pero el hombre cuando cambia, cuando de la única forma que el hombre pueda entender las cosas espirituales es que Dios le salga el encuentro. Por eso es que usted, amigo querido, que aunque
3: tan dice la palabra del Señor,
0: o sea, su vida mal su sentir de la carne. Pero el hombre cuando cambia, cuando de la única forma que el hombre pueda entender las cosas espirituales es que Dios le salga el encuentro. Por eso que usted, amigo querido, que aunque todavía sus manos, o sea, su vida no está en las manos del Señor, usted tiene que entender que los caminos de Dios, bendito sea el nombre del Señor, no son los mismos caminos del hombre.
1: Amén.
0: Hay caminos que parecen recto, pero su final es camino de muerte. Vamos a ir a una alabanza. Amén. Dios bendiga a mi hermano Pablo, bendito sea el nombre del Señor, y esperamos allí a todos los hermanos que puedan estar escuchando la radio, amén, los que puedan estar escuchando otra vez vía online, ahí usted puede colocar sus comentarios, alabado sea el nombre del Señor, si quiere algún saludo, si quiere alguna alabanza, acá estaremos para poder responder aquel llamado, así que Dios lo bendiga, vamos a ir con la alabanza, mientras mi hermano allí la busca. Salmo 150.
1: Aleluya.
0: Vamos con esa alabanza en el nombre de nuestro Señor Jesucristo.
1: Gloria a Dios.

0: Gloria a Dios, que Dios nos bendiga. Ahí estaba esa maravillosa alabanza, el Salmo 150, amén. Bendito sea el nombre del Señor para todos los que están ahí en sintonía de la radio. Bueno, Dios les bendiga grandemente. Hoy vamos a implementar un nuevo, ¿cómo le podemos decir? Una nueva fórmula. Vamos a ver, ahí mi hermano Fernando, Dios le bendiga.
1: Amén, amén. Bueno, es recordarles en el fondo cómo nos pueden escuchar, cómo pueden estar atentos a lo que nosotros tenemos que compartir con ustedes, por supuesto, a través de la radio FM Luz, a través de sus sintonías, ¿cierto? Donde estamos transmitiendo para toda la localidad y alrededores.
0: Aleluya.
1: Paillaco, Panguipulli,
0: Gloria Tomás, a Dios.
1: Sabemos que nos escuchan, que la radio es muy
0: bendito
1: importante para la comunidad. Y por supuesto que allí estamos, ¿cierto? Transmitiendo a partir de las 20 horas. También nos pueden escuchar a través de la página en Facebook, página MEPSA.
0: Amén.
1: Y allí pueden, por supuesto, enviar saludos y solicitar oración. Pueden compartir algo con nosotros. Tenemos un número de WhatsApp para que nos puedan escribir allí, ¿cierto? Enviar tal vez audios.
0: Amén.
1: El número es el 9-2621-9347. Lo repito, el 9-2621-9347. Ahí ese es el número de WhatsApp, entonces, que está activo para que usted nos pueda enviar ahí sus mensajes.
0: Gloria a Dios.
1: También tenemos una página web que es ministeriomepsa.com. Ministeriomepsa.com. Allí está la página donde usted puede escuchar online la radio, que también está transmitiendo las 24 horas, los 7 días de la semana.
0: Gloria
1: a
0: Dios.
1: Hay un link tanto en la página de Facebook como en el sitio web, que usted puede descargar en su teléfono para poder escuchar permanentemente
0: Gloria
1: el contenido de nuestra emisora. Amén.
0: Gloria a Dios. Bueno, allí está ese número de WhatsApp. Yo me imagino que va a salir en pantalla en unos momentos más. Amén. Bueno, la idea es que, hermano, si usted nos quiere enviar algún audio, puede usted decir su nombre y de qué lugar nos habla. Bendito sea el nombre del Señor. Un saludo así cortito para... bendito sea Dios, para que salga a través de la programación de la radio, amén. Así que recordarles que estamos en la 88.3 FM Luz, amén. Esta radio que Dios ha dado la oportunidad de poder estar en esta onda radial, amén. Así que ahí está en pantalla el WhatsApp, amén, para que usted nos pueda enviar un audio, dando su nombre, soy el hermano tanto, pertenezco a la iglesia tanto, el pastor o el evangelista, no sé, como usted quiera allí saludarnos, hermano, y vamos a estar reproduciendo su audio y usted lo va a poder escuchar también durante el programa. Amén. Así que Dios lo bendiga, hermano querido. Saludamos a nuestro pastor Alejandro, amén, nuestra pastora Joana, que amén, tiene que estarnos escuchando allí, bendito sea el nombre del Señor. Y vamos a ir al estudio bíblico, mi hermano Fernando, amén.
1: Amén.
0: Un estudio muy importante, amén. Y el estudio bíblico se llama
1: La oración eficaz del justo puede mucho. El poder de la oración.
0: El poder de la oración, amén.
1: El poder de la oración.
0: Maravilloso estudio que vamos a compartir, hermanos queridos, allí. Bendito sea el nombre del Señor. Si usted quiere agregar algo allí, también lo puede hacer a través del medio de WhatsApp. Y si nos quiere llamar también, ahí vamos a estar escuchando su llamada. Vamos a ir al texto base, mi hermano Fernando, amén.
1: Amén.
0: Que se va a encontrar en el libro de Santiago.
1: Santiago, capítulo 5, verso 16.
0: Amén. Vamos a estar dándole lectura.
1: Dice así, en el nombre del Señor.
0: Amén.
1: Confesaos vuestras ofensas unos a otros y orad unos por otros para que seáis sanados. La oración eficaz del justo puede mucho. Amén.
0: Gloria a Dios. Maravilloso. Maravillosa palabra, hermano, amén. Un texto muy claro. Muy claro. Yo creo que este estudio el poder de la oración, porque muchos ignoran esto, mi hermano Fernando.
1: Amén.
0: Muchos ignoran qué es lo que hay.
1: Que nosotros mismos a veces no dimensionamos el tremendo poder que tiene la oración.
0: Gloria a Dios.
1: Muchas veces nosotros los cristianos, mi hermano, a veces no consideramos que la importancia y la fuerza que tiene la oración.
0: Amén.
1: Y es interesante como el Señor nos recuerda cada vez cuánto lo hemos vivido nosotros en la última campaña también.
0: Gloria a
1: Dios.
0: El
1: Señor nos dice, orad sin cesar.
0: Amén. Es importante la oración. Porque a través de esa oración nosotros podemos comunicarnos con el Padre. Yo no sé cómo usted entiende esa oración, amigo o hermano que está en sintonía de la radio, porque ahí hay forma de orar, amén. Y hay personas que les gusta orar de pie, otro hincado, otro tirado, bendito sea el nombre del Señor. Pero lo importante de la oración, lo importante de esto es que usted sepa, hermano, que la oración tiene poder.
1: Amén,
0: que hay un poder maravilloso detrás de esta práctica que debemos todos los cristianos, todo aquel que predica, aquel que es evangelista, aquel que quiere levantar una obra, es importante la oración.
1: Y qué tremendo es poder entender que la oración no se trata solamente de pedirle cosas a Dios, sino que se trata de tener comunión con Él.
0: Así es.
1: Buscar la voluntad del Señor.
0: Gloria a Dios.
1: Experimentar su poder.
0: Así es.
1: Orando en nuestras vidas. Amén.
0: Bendito Dios. ¿Qué es la oración número uno? ¿Qué es la oración? La oración es comunicación y comunión con Dios. Es acercarnos a Él con confianza, presentándole nuestras necesidades, agradecimiento, luchas y anhelos.
1: Amén. Amén.
0: Como decía mi hermano Fernando, no es tan solo pedirle cosas a Dios, también es entregarle cosas, entregarle nuestra adoración. Bendito sea el nombre del Señor. Y saber que en esa oración la respuesta viene. O sea, que la Biblia dice, la palabra del Señor dice que el que pide recibe, el que busca halla y el que llama se le abrirá.
1: Amén.
0: Es importante, hermano, entender que Jesucristo en todo su ministerio, Él encontraba que la oración era muy importante.
1: Amén. Amén. Así lo dice Jeremías capítulo 33, versículo 3, donde señala, clama a mí y yo te responderé.
0: Así es.
1: Y te enseñaré cosas grandes y ocultas que tú no conoces. Amén. Es un poco lo que usted está diciendo, mi hermano, y la palabra lo confirma.
0: Amén.
1: Si nosotros clamamos al Señor con el corazón, entonces Él nos va a mostrar, Él nos va a responder.
0: Hay cosas escondidas, cosas ocultas, cosas que nosotros con nuestros ojos carnales no vemos.
1: Amén.
0: Estas cosas y existen, o sea, las cosas espirituales, porque esto es del espíritu. La palabra de Dios dice que nuestra lucha no es contra carne ni sangre, sino contra potestades y espíritus, amén, que se mueven. Bendito sea el nombre del Señor. Y hay cosas espirituales que Dios nos quiere mostrar, y también, bendito sea el nombre del Señor, entender que en nuestra lucha, en nuestro sufrimiento, Dios está en medio de eso.
1: Amén.
0: Amén.
1: Allí en Filipenses capítulo 4, versículo 6, el Señor nos va mostrando, nos va enseñando cómo presentarnos, dice su palabra. Por nada estéis afanosos, sino sean conocidas vuestras peticiones delante de Dios en toda oración y ruego con acción de gracias. Dando gracias al Señor, agradeciendo siempre.
0: Así es.
1: No somos muy buenos a veces, mi hermano, para dar gracias a Dios.
0: Claro, más, muchas veces más los que nos quejamos que le damos gracias a Dios.
1: Que nos quejamos y que pedimos.
0: Claro, y sin embargo, Filipenses dice, dar gracias en todo.
1: Dar gracias en todo.
0: En la lucha.
1: En la acción de gracias debemos acercarnos al Señor.
0: Amén.
1: Qué tremenda palabra.
0: Y dice, acercaos a Dios y Él se acercará a vosotros. Cuando oramos, sinceramente, desarrollamos una relación más profunda con el Señor. Jesús mismo buscaba el momento de oración muchas veces, se apartaba buscando el poder tener comunión con el Padre en lo secreto, porque hay muchos que ignoran esto de poder estar en lo secreto con Dios. Amén. Que muchos oran para ser visto. Hoy en día lo que más se presenta en muchos lugares, hermano, es apariencia solamente dentro de muchas iglesias. Apariencia, no hay un secreto, no hay una comunión, no hay un bendito sea el nombre del Señor, un apartamiento con Dios.
1: Usted decía, por cierto, que Jesús mismo nos enseña, pues él dice aquí en Marcos 1:35, levantándose muy de mañana, siendo aún muy oscuro, salió y se fue a un lugar desierto y allí oraba.
0: Oraba. Qué tremendo. Maravilloso.
1: Qué tremendo. O sea, si el Señor mismo no tenía ese anhelo y esa necesidad de orar, ¿cuánto más nosotros? ¿Cuánto más nosotros?
0: ¿Cuánto más deben hacer esa necesidad nosotros de poder hacer lo que hizo el Señor? Y la verdad es que hay algo que sucede en nosotros cuando buscamos a Dios en oración. Nuestro espíritu, el hombre interior, amén, ese nuevo hombre se alimenta de la oración, amén, y se fortalece.
1: Amén. ¿Sabes que a mí me pasa? Me pasa en ocasiones que estoy orando, hermano, y no sé por qué me pongo a llorar. Amén. Y me caen las lágrimas, lloro profundamente. Y a veces no entiendo lo que me está ocurriendo.
0: Gloria a Dios.
1: Más el Señor sabe. Amén. Esa comunicación interna que debemos buscar, porque a veces no ocurre. A veces también ocurre que también me pasa, hermano, que estoy de rodillas, no estoy sintiendo nada. Pero es necesario que permanezcamos ahí, que no le demos espacio a la carne, porque sin duda que es una lucha permanente y constante con nuestra carne.
0: Es que no es fácil. O sea, no es fácil porque que lo que pasa es que en la oración, nosotros sabemos que hay una bendición cuando hay una oración constante, pero muchas veces el enemigo se la juega para que nosotros no tengamos esa comunión con Dios. Amén. Amén. Entonces trata de entorpecer. De hecho, aquí cuando comenzamos, bendito sea el nombre del Señor, la palabra de Dios nos manda a que nosotros debemos perdonar. Hay cosas que a nosotros nos apartan, no nos deja orar. Amén. Amén. Muchas veces la tristeza, la angustia, es la preocupación, que de repente nos salen las palabras en nuestros labios. Pero por la palabra del Señor vemos una mujer, hermano, que estuvo en aflicción. Muchos conocen esta historia. Amén. Una mujer llamada Ana. Alabado sea el nombre del Señor. Dice que allí postrada en el altar oraba. Oraba y solamente palabras salían de sus labios, pero no fuertes, sino que solamente el sacerdote que estaba en el momento no podía entender lo que en Ana estaba pasando. Amén.
1: Amén.
0: Pero sus lágrimas, las lágrimas de Ana y una oración de corazón. Y sabe que para eso no hay nada que se pueda entorpecer. Amén. La comunión. Cuando hay un corazón quebrantado, en una oración, es la oración más importante, hermano, cuando hay un corazón dispuesto, quebrantado, con fe.
1: Gloria a Dios.
0: Amén.
1: Y Dios sin duda, a través de la oración y a través de, va entregando cosas tremendas. Aquí en Hechos 12:7, un ángel del Señor dice que llegó y las cadenas de Pedro cayeron. Cuando la iglesia ora, hermano, las cadenas pueden caer, puertas pueden abrirse y Dios puede intervenir donde humanamente parece imposible. Muchas veces yo he escuchado eso, que en la iglesia decimos, chuta, ¿por qué nos vamos a reunir tanto en la iglesia? Tenemos que también salir, tenemos que estar en otro lugar, tenemos que hacer otras cosas, pero sin embargo, desconocemos que la iglesia que permanece unida en oración logra romper cadena.
0: Amén. Algo sucede. Amén. Bueno, eso es importante, que la iglesia tiene que conocer la arma que tiene en sus manos. Amén. Porque si alguien maneja un arma y no sabe qué puede causar esa arma, puede hacer, bendito sea el nombre del Señor, no se puede defender o no puede usarla bien.
1: Amén.
0: La iglesia tiene un arma importante, que es la oración.
1: La oración trae paz.
0: La oración trae paz y trae victoria también.
1: Amén.
0: Amén. Como usted mencionaba ahí en Hechos capítulo 12, 7, amén. Bendito sea el nombre del Señor. Hay un Hechos 12, 5. Vamos a ir a ver esa palabra. Amén. Allí donde Pedro ciertamente estaba en la cárcel, pero dice que la iglesia oró sin cesar por él.
1: Sin cesar.
0: Amén. Es importante.
1: La iglesia.
0: La unidad.
1: Todos. Amén. Nos decía unos hermanos de Pedro. No, decía la iglesia. Dice, eso es lo que debemos comprender.
0: Así que Pedro estaba custodiado, dice, en la cárcel, pero la iglesia hacía sin cesar oración a Dios por él. Sin cesar. Amén. Es importante la perseverancia en la oración. Amén. Porque allí donde muchas veces en la perseverancia muchos fracasan.
1: Amén.
0: O sea, porque uno quisiera la respuesta al tiro. Amén. Y no hay una espera, ¿no? No, hay gente que quiere que a doblar rodillas ahora y que Dios al instante responda. O sea, Dios es un Dios omnisciente.
1: Amén.
0: Amén. Soberano. Dios va a responder cuando Él quiera responder. Pero en este caso dice que la iglesia hacía oración sin cesar. Por Pedro. Y dice, y cuando Herodes le iba a sacar de aquella misma noche, estaba Pedro durmiendo entre dos soldados, sujetos con dos cadenas, y los guardas delante de la puerta custodiaban la cárcel. Imagínense eso. Y fue aquí que se presentó un ángel del Señor y una luz resplandeció en la cárcel. Y tocando a Pedro en el costado le despertó diciendo, levántate pronto, y las cadenas se les cayeron de las manos. Amén. Bendito sea el nombre del Señor. Maravilloso lo que pasó. O sea, Pedro no se imaginaba la magnitud de la visión o de lo que él estaba viviendo, porque todavía en medio durmiendo pensaba que era solamente un sueño.
1: Amén.
0: No tenía ni idea de lo que Dios estaba haciendo. Amén. A favor de una iglesia que estaba orando por un hombre que había sido tomado preso. Bendito sea el nombre del Señor. Y ver la necesidad, la unión de la iglesia, Dios respondió a aquella oración.
1: Amén.
0: Y muchas veces yo me imagino que también viendo esta parte, ni la iglesia se imaginaba lo que iban a recibir.
1: No sabía.
0: O sea que ellos estaban clamando, pero no tenían ni idea que Dios de tan pronto iba a responder a aquella oración.
1: ¿Y qué trae también la oración? Miren qué lindo lo que dice aquí en Filipenses, capítulo 4. Versículos 6 y 7 dice que habíamos visto algo ya: por nada estáis afanosos, si no sean conocidas vuestras peticiones delante de Dios en toda oración y ruego con acción de gracias.
0: Gloria a Dios.
1: Y la paz de Dios, que sobrepasa todo entendimiento, guardará vuestros corazones y vuestros pensamientos en Cristo Jesús. Aleluya.
0: Aleluya.
1: Qué tremendo.
0: La paz de Dios.
1: Qué hermoso que me da esta palabra, mi hermano. Qué tremendo. Yo no sé si ustedes pueden sentir lo que el Señor nos está enseñando en esta tarde, hermanos. Pero es tremendo lo que el Señor nos muestra.
0: Bendito sea Dios.
1: Nosotros, como conversaba usted, mi hermano, estamos afanosos, queremos respuestas rápidas, nos sentimos ansiedad, pero el Señor, a través de la oración que nosotros hacemos con acción de gracia, nos trae paz. Esa paz que sobrepasa, esa paz que no logramos comprender. A veces en nuestra vida todo anda así como más o menos. A veces no tenemos trabajo.
0: A veces no hay paz con las personas de nuestro lado. O sea, de repente andamos medio irritados.
1: Exactamente. Sin embargo, mi hermano, a través de la oración vemos que todo eso de pronto desaparece y vivimos en esa paz. A pesar de las dificultades, a pesar de los problemas, de las enfermedades, de los dolores, del cansancio. Qué tremendo.
0: Guardará nuestro corazón y pensamiento. Es importante de que a través de esa oración Dios pueda guardar nuestra mente, nuestros pensamientos, para podernos traer paz. Amén. No siempre Dios responde inmediatamente como nosotros esperamos, amén, amén, pero su presencia nos sostiene mientras esperamos. Bendito eso es lo importante, que Él va a estar ahí. Que amén, cuando usted pida, va a recibir, porque Dios no es mentiroso. Amén. O sea, el mundo es un mundo mentiroso, amén. La gente miente, pero Dios, o sea, no miente. O sea, dice, no debemos decir como Dios todavía no responde, dejaré de orar, como dicen algunos.
1: Claro. No, todo lo contrario. Seguiré orando.
0: Seguiré clamando. Seguiré buscando.
1: Amén. Esa es la actitud que debemos, claro, tener.
0: Eso es lo que debemos nosotros como cristianos tener. Amén. Amén. No sé si hay alguna... Saludos, bendito sea el nombre del Señor. Si nos vamos a ir a una alabanza, amén. Vamos a volver a decir el número.
1: Amén. El número de WhatsApp, el 926-21-9347. 926-21-9347.
0: Gloria a Dios. Amén. No es tan solo de WhatsApp, sino de llamado también. Así que si usted nos quiere llamar, ahí vamos a estar escuchando su petición. Si usted tiene alguna petición, una necesidad de oración, aquí vamos a estar para poderle responder. Y después, en el momento de oración, orar por los enfermos, orar por las personas necesitadas. Amén. Y Dios, estamos hablando del poder de la oración. Usted va a ver por sí mismo cuál es el poder de la oración. Así que Dios nos bendiga. Una alabanza, mi hermano Pablo. Dueño del poder. Gloria a Dios. ¿Quién es el dueño del poder?
1: Nuestro Señor.
0: Nuestro Señor. Vamos con esa alabanza.

0: Gloria a Dios, que Dios nos bendiga. Ahí está esa maravillosa alabanza. Bendito sea el nombre del Señor. Que Dios nos bendiga. Bueno, estamos en el estudio, el poder de la oración. Amén. Mi hermano Fernando, Dios le bendiga. ¿Hay algunos saludos?
1: Vamos a leer algunos saludos que nos están llegando a través de la página.
0: Amén.
1: De Facebook. La hermana Patricia nos saluda, dice: Dios les bendiga, mis hermanos, que Dios respalde su palabra hoy.
0: Gloria a Dios.
1: La hermana María Carrasco.
0: Amén.
1: Dice: Dios les bendiga grandemente, mis hermanos amados.
0: Gloria a Dios.
1: Escuchando el programa, bendiciones.
0: Nuestro Aleluya.
1: Pastor Alejandro Morales Garrido. Dios les bendiga, hermanos. Saludos
0: Amén.
1: Para todos nuestros hermanos. Fuerzas en el Señor.
0: Gloria
1: Amén, pastor. Saludos. La hermana María Carrasco nuevamente dice aquí: claman los justos y Jehová oye. Eso nos da a entender que la respuesta es cuando

0: que, bendito sea el nombre del Señor, el estudio se llama El Poder de la Oración, número uno. ¿Qué es la oración? Amén. La oración es una comunicación, comunión con Dios, acercando a Él con confianza. Amén. Según Jeremías 33:3, Filipenses 4:6, amén, si usted quiere anotarlo allí. Número dos, la oración nos acerca a Dios, según Santiago 4:8, amén. Bendito sea el nombre del Señor. Marcos 1:35, bendito sea el nombre del Señor. Número 3, la oración tiene poder en medio de la dificultad. Ahí lo estuvimos viendo en Hechos 12:5, Hechos 12:7, amén, bendito sea el nombre del Señor. Viene siendo cierto de que cuando oramos, Dios algo hace, amén. Número 4, la oración trae paz. Filipenses 4:6-7, bendito sea el nombre del Señor. Y Lucas 18:1, alabado sea a Dios, la oración debe ser perseverante.
1: Amén.
0: Lucas 18:1, amén.
1: Doy lectura en el nombre del Señor.
0: Gloria a Dios.
1: También le refirió Jesús una parábola sobre la necesidad de orar siempre y no desmayar.
0: Amén. Qué tremendo. Orar siempre. Eso es importante, hermano, porque en el mundo en que estamos, que hoy se siente la pesadez espiritual, por decirlo así, una guerra constante, amén, de que hay muchos que no pueden orar porque les da sueño. Amén. Hay muchos que se hincan a orar, pero al final no oran, sino que se ponen a dormir, y eso ha pasado. Amén. Pero ¿por qué? Porque hay una lucha espiritual. Esto es algo, hermano, que tenemos que nosotros, practicarlo siempre. Practicar la oración.
1: Amén, porque la carne no le gusta orar.
0: No, o sea, la carne no quiere
1: orar. Se resiste. Eso nos da sueño.
0: Claro, entonces es importante orar temprano, en la mañana. Bueno, se dice que lo más importante, Jesucristo nos mostró de que siempre al inicio del día, aun cuando estaba oscuro, Él iba y oraba aparte. Amén. Bendito sea el nombre del Señor. Eso es lo más importante, hermano, de entender que cuando empezamos el día, tenemos que empezarlo con una oración, porque no sabemos lo que trama el enemigo, hermano Fernando.
1: Amén. Mire lo que dice allí en 1 Tesalonicenses 5:17.
0: Amén.
1: Orad sin cesar.
0: Amén.
1: Mire qué corto y qué preciso. Orad sin cesar. No debemos, esto no significa estar de rodillas todo el día, las 24 horas.
0: Gloria a Dios.
1: Mantener una vida constante de comunión con Dios.
0: El clamor en el corazón.
1: Donde sea que estemos, allí debemos estar.
0: En el auto, en el trabajo.
1: En el trabajo. Especialmente cuando no estamos en la comodidad de nuestro hogar, ¿cierto?
0: Amén.
1: Porque afuera son más grandes los ataques.
0: Gloria a Dios.
1: Y es ahí donde debemos estar con mayor fuerza, preparados, velando en todo momento.
0: Bendito sea Dios. Orar sin cesar, en todo momento. Amén. Número 6. La oración puede cambiar circunstancias. Eso es importante entender, hermano. Muchas veces el enemigo quiere sentencia contra mucha gente. Es importante cuando la iglesia clama, cuando alguien está clamando por un ser querido, por un hijo, alabado sea Dios, por un familiar, bendito sea Dios, aunque aún no sea cristiano, pero si hay alguien clamando, si hay alguien intercediendo, Dios puede hacer algo. La palabra de Dios dice que mientras hay vida hay esperanza. Amén. La oración eficaz del justo puede mucho. Alabado sea el nombre del Señor. La oración puede cambiar circunstancias. Elías oró y Dios respondió, mi hermano.
1: Tremendo. Primera de Reyes, capítulo 18, versos 36 al 39.
0: Gloria a Dios.
1: Dice así: cuando llegó la hora de ofrecerse el holocausto, se acercó el profeta Elías y dijo: Jehová, Dios de Abraham,
0: aleluya,
1: de Isaac y de Israel, sea hoy manifiesto que tú eres Dios en Israel, y que yo soy tu siervo.
0: Gloria a Dios.
1: Por mandato tuyo he hecho todas estas cosas. Respóndeme, Jehová, respóndeme, para que conozca este pueblo que tú, oh Jehová, eres el Dios, y que tú vuelves a ti el corazón de ellos. Entonces cayó fuego de Jehová.
0: Gloria
1: a Dios. Y consumió el holocausto, la leña, las piedras y el polvo, y aún lamió el agua que estaba en la zanja.
0: Así es.
1: Viéndolo todo el pueblo, se postraron y dijeron: